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0: Gracias.
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4: Son las 8 en punto.
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Bienvenidos. A partir de este momento, damos inicio a Recuerdos Musicales, con las canciones más románticas, las biografías de los artistas más populares, poemas, pensamientos. Ya queda con ustedes, Walter de León.

Amigos, amigas, ¿qué tal? Bienvenidos todos a otra edición de Recuerdos Musicales, que como siempre le traemos canciones de un ayer musical que viene a nuestro presente a través de este su programa de siempre, como lo es Recuerdos Musicales. Por favor, reciban ese saludo cordial de Walter de León Quintero, quien les estará acompañando, Dios mediante, estas próximas horas en las cuales vamos a recordar aquellos éxitos de los 70, los 80, los 90, hasta el 2000 y traerlos a nuestro presente. Así que bienvenidos en nombre de nuestros patrocinadores, en nombre también de las emisoras que comparten esta programación. Muchas gracias y hoy en Recuerdos Musicales tendremos original versus cover. Hoy vamos a escuchar aquellas canciones en su versión original, como también en su versión cover o que ha sido interpretada por otros artistas. ¿Cuál le gusta más a usted? Pues al final del programa nos ponemos de acuerdo y vemos cuál es mejor, la original o el cover. Vamos a iniciar esta promoción con una canción que lleva por título Voyage, Voyage. Es una canción grabada en 1986 por la cantante francesa Desireles. Fue el primer sencillo de su álbum Francois y se convirtió en un éxito en muchos países de Europa. Voyage, Voyage con Desireles en Recuerdos Musicales.

Vuela, Vuela es el quinto álbum de estudio publicado por el grupo musical juvenil mexicano Magneto, lanzado al mercado internacional por los sellos discográficos Sony Discos y Columbia Records el 24 de septiembre de 1991. La agrupación Magneto y Vuela, Vuela, el cover de Decireles Voyage, Voyage.

Bien, continuamos en la presentación de Recuerdos Musicales, hoy con Original versus Cover. Vamos con otro tema original. Blame Into the Boogie es una canción lanzada originalmente en 1978 por el cantautor británico Mick Jackson. Escuchemos y recordemos este éxito del año 1978.

Vamos con el cover. Ahora, ¿será que no me amas? La voz de Luis Miguel, 20 años, es el nombre del séptimo álbum de estudio grabado por el intérprete mexicano Luis Miguel. Fue lanzado al mercado por la compañía discográfica Huella Latina el 18 de mayo de 1990. El álbum vendió más de 5 millones de copias. ¿Será que no me amas? La voz de Luis Miguel, un cover de la canción de Mike Jackson del año 1978. ¿Cuál le gusta más a usted?

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Del año 1985, Occhineri, el cantante italiano que participó en el Festival de San Remo con este tema, ocupando el quinto lugar en dicha competencia. La voz de Marco Rancati, Occhineri, año 1985.

En el año 1986, en su tercera producción discográfica que tenía por título Ricardo Montaner, nos presentó el tema Ojos Negros, versión en español de la canción de Marco Rancati. Año 1986, un año después de la versión original. ¿Con cuál se va usted? ¿Cuál de las dos le gusta más?

Gracias por la sintonía. Estamos presentándoles recuerdos musicales hoy con covers versus originales. Escuchando aquellos temas que fueron éxito en su versión original y también al ser trasladada a nuestro idioma español, tuvieron un gran éxito. Pero hoy lo ponemos a usted a seleccionar, a escoger cuál de las dos versiones le gusta más, la original o el cover. Continuamos. Año 1990. Cantante holandesa que nació un 5 de noviembre de 1960. Su nombre, René Vroeger. La canción Nobody Else, año 1990. Disfrutemos de este original en la voz de René Vroeger. Nobody Else.

Provócame es el título del sexto álbum de estudio grabado por el cantante puertorriqueño-estadounidense Chayanne. Fue lanzado al mercado bajo el sello discográfico Sony Discos el 14 de agosto de 1992. El álbum Provócame fue producido por su manager Gustavo Sánchez. Aquí está el tema, Provócame, año 1992, que es la versión en español de la canción que acabamos de escuchar.

Conquista mi amor. Sus reportes de sintonía son sumamente importantes para nosotros. Nos dan ese impulso, ese ánimo de seguir adelante, de continuar con este tipo de programaciones y así saber qué a usted le gusta, qué le gustaría escuchar, qué artista prefiere para estos especiales. Háganoslo saber a través de nuestras redes sociales o nuestra central telefónica 6725-4093. Continuamos con otra canción italiana. Giuseppe Pino Donaggio, nacido el 24 de noviembre de 1941 en Burano, Italia, es un músico, cantante y compositor cinematográfico italiano. Violinista de formación clásica, es conocido por sus colaboraciones con el director Brian De Palma. De Pino Donaggio, escuchemos Lo c'è non vivo più di te, año 1965.

Continuamos ahora con el cover de esta canción o la versión en español. Soy como quiero ser es el nombre del quinto álbum de estudio grabado por el intérprete mexicano Luis Miguel. Fue lanzado al mercado por la compañía discográfica Warner Brothers el 15 de julio de 1987. En 1988, el álbum Soy como quiero ser obtuvo una nominación al premio Grammy a la mejor interpretación del pop latino. Escuchemos a Luis Miguel con Yo, que no vivo sin ti, del año 1987, que es la versión en español de la canción de Pino Donaggio. Cabe recalcar que esta canción también ha sido interpretada por un sinnúmero de cantantes que fue todo un éxito en la década de los 60.

Tomás, Rodrigo, Adolfo y Guzmán. Esta agrupación, también conocida por sus siglas CRAC, es un cuarteto español de música pop intermitentemente activo desde los años 1970. En el año 1974, la agrupación CRAC nos presentó el tema Solo pienso en ti. CRAC, disfrutemos y recordemos este éxito de esta agrupación española.

Vamos ahora con la otra versión, la que fue muy popular también para toda Latinoamérica. 1982, año en que sale la primera producción discográfica del cantante y actor venezolano Guillermo Dávila. Este álbum, que precisamente llevó por título Guillermo Dávila, incluía temas que también fueron éxitos como Déjate Amar y ¿Qué Quieres de Mí? Pero sobresale este tema, Solo Pienso en Ti, año 1982. La voz de Guillermo Dávila.

0: Es momento de hacer una pausa para nuestro cambio comercial, pero enseguida continuamos con más éxitos en Recuerdos Musicales, original versus cover.
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3: Después del cambio comercial, continuamos en la presentación de Recuerdos Musicales, hoy presentándoles una programación diferente, una programación en la cual estamos escuchando dos temas de la misma canción, pero con su versión original o versión en español. Esperamos estén disfrutando de esta programación. Continuamos.

En el año 1986, Eros Ramazzotti lanza su segundo álbum Nuovi Eroi, Héroes de Hoy, en el que va incluido Adesso Tu, Ahora Tú, canción con la que logra ganar el Festival de San Remo y convertirse así en el primero en conseguir ganar el festival dos veces en menos de tres años. Éxito del año 1986, Un Nuevo Amor, Eros Ramazzotti.

Cuatro años después, en el año 1990, Chayanne nos presentaba el álbum Tiempo de Vals, que era la quinta producción discográfica del cantante puertorriqueño Chayanne. Incluía el éxito Completamente Enamorados, una versión en español de este éxito de Eros Ramazzotti. ¿Cuál le gusta más a usted? ¿La versión en italiano o en español? Recuerdos musicales.

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Continuamos la presentación de Recuerdos Musicales, hoy escuchando aquellos éxitos originales contra covers. Estamos escuchando las dos versiones, la versión original y también la versión en español. Y así saber cuál le gusta más a usted, la original o el cover. Continuamos. Jürgen Udo Bokelman, más conocido como Udo Jürgens, nacido un 30 de septiembre de 1934 en Austria, fallecido en Suiza el 21 de diciembre del año 2014. Fue un compositor y cantante austriaco de música popular. En el año 1974 nos presentó el álbum Meine Lieder, Mi Mentirosa. De este álbum, escuchemos una canción que fue muy popular en Europa, Die Schicher Way, como se conoció originalmente.

Un 19 de noviembre de 1951, nació José Vélez Jiménez, conocido como José Vélez. Es un cantautor canario que en el año 1974 graba su tercer single y el que sería su primer éxito mundial, Vino Griego, una versión de la canción original del cantante austriaco Udo Jürgens. No obstante, al principio la canción no conseguía entrar a la lista populares de la época, y no fue hasta 9 meses después que José Vélez la interpreta en un programa de televisión presentado por José María Íñigo, donde la canción se convierte en número uno y se agota en todas las tiendas de discos. La compañía de discos se lanza a grabar el que sería el primer álbum de este artista, con el título genérico de Vino Griego, incluyendo 2 singles anteriores y canciones inéditas, entre las que sobresale Vino Griego, que se convirtió no solo en el primer éxito nacional de José Vélez, sino que traspasó las fronteras hacia toda Europa y América, teniendo puestos privilegiados en países como Canadá, Finlandia, Alemania, Colombia y España. José Vélez con Vino Griego.

Sus reportes de sintonía son sumamente importantes para nosotros. Nos dan ese impulso, ese ánimo de seguir adelante, de continuar con este tipo de programaciones y así saber qué a usted le gusta, qué le gustaría escuchar, qué artista prefiere para estos especiales. Háganoslo saber a través de nuestras redes sociales o nuestra central telefónica 6725-4093. I only want to be with you, de Dustin Springfield. Es una canción escrita por Mike Howard. Es el primer sencillo del álbum Stay Away, Only Want to Be With You, lanzado en solitario por la cantante británica Dustin Springfield, alcanzando el número 4 en la lista de sencillos del Reino Unido en el año 1964. La voz de Dustin Springfield y I Only Want to Be With You.

Ahora te puedes marchar. Es una versión en español de la canción del año 1964 de Dusty Springfield, aunque difiere en la letra, interpretada por el cantante mexicano Luis Miguel en 1987 para su quinto álbum de estudio, Soy como quiero ser. Recordemos este éxito del año 1987 en la voz de Luis Miguel. Ahora te puedes marchar.

11 de diciembre de 1944 nació Gianluigi Morandi, más conocido como Gianni Morandi. Es un cantante, actor y presentador de televisión italiano. En el año 1985 nos presentó el tema Uno su mille, la versión original de este tema que fue todo un éxito también en español. Escuchemos a Gianni Morandi, Uno su mille, 1985.

En el año 1988, 3 años después, José Manuel Mijares nos presenta su tercer álbum de estudio, titulado Uno entre Mil. Este álbum también incluye el éxito Soldado del Amor. Escuchemos Uno entre Mil, del año 1988, que es la versión en español del tema de 1985 de Gianni Morandi, Recuerdos Musicales, original versus cover.

Gracias por la sintonía. Estamos presentándoles recuerdos musicales hoy con covers versus originales. Escuchando aquellos temas que fueron éxito en su versión original y también al ser trasladada a nuestro idioma español, tuvieron un gran éxito. Pero hoy lo ponemos a usted a seleccionar, a escoger cuál de las dos versiones le gusta más, la original o el cover. Continuamos. Una canción compuesta por Ivano Fossati e interpretada por la cantante italiana Loredana Verte. Es el track número 6 de su disco Translocando, del año 1982. Non sono una signora. Loredana Verte, la versión original de este tema que también fue un exitazo en español.

Vamos ahora a escuchar la versión en español de esta canción que fue cantada por la peruana nacionalizada venezolana Melissa Griffiths, conocida artísticamente como Melissa, en el año 1984. No soy una señora, la voz de Melissa, el cover de la canción de Loredana Verte.

regresa Gianni Morandi. Y ahora nos interpreta esta canción que fue compuesta por Lucio Dalla en el año 1989. Escuchemos a Gianni Morandi con Bella Signora, año 1989. Original versus cover.

Vida es el nombre del álbum número 11 de la discografía del cantante mexicano Emmanuel, y el segundo para el sello Sony Music. Fue lanzado al mercado el 11 de diciembre de 1990. El sencillo, Bella Señora, estuvo en la segunda posición de la Billboard Hot Latin Song, en la cual entró en vigor el 26 de enero de 1991. Esta canción, que como les decía, fue todo un éxito tanto en español con Emmanuel, como también la versión original de Gianni Morandi.

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Después del cambio comercial, continuamos en la presentación de Recuerdos Musicales, hoy presentándoles una programación diferente, una programación en la cual estamos escuchando dos temas de la misma canción, pero con su versión original o versión en español. Esperamos estén disfrutando de esta programación. Continuamos.

el gran cantante y compositor italiano Lucio Dalla, en el año 1984, nos presenta un exitazo, Tutta la Vita. ¿Quién no recuerda a Lucio Dalla y su Tutta la Vita? Este maravilloso tema tuvo su versión en español de la mano de los artistas Emmanuel y Franco, que lograron un gran éxito en toda América Latina. Tutta la Vita es una lograda interpretación de la canción original que logró llegar al corazón de todos los hispanohablantes. Particularmente me gusta mucho la versión en español, pero no puedo negar que la voz de Lucio Dalla tiene un toque muy especial. Recordemos este éxito del año 1984, Lucio Dalla, Tutta la Vita.

Y de esta canción, en el año 1986, dos grandes cantantes presentaron el mismo tema. Una controversia de cuál fue primero, cuál fue después, pero ambos tuvieron gran éxito con esta versión. Primero escuchemos al cantante cubano Franco con Toda la Vida, y seguido la voz de Emmanuel con el mismo tema, Toda la Vida. Ambas canciones del año 1986. ¿Cuál le gusta más a usted? Nos escribe y me lo dice.

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Gracias por la sintonía. Estamos presentándoles recuerdos musicales hoy con covers versus originales. Escuchando aquellos temas que fueron éxito en su versión original y también al ser trasladada a nuestro idioma español, tuvieron un gran éxito. Pero hoy lo ponemos a usted a seleccionar, a escoger cuál de las dos versiones le gusta más, la original o el cover. Continuamos. En la década de 1980 ya era conocido en todo el mundo gracias a sus éxitos de finales de los 70 como Te Amo y Gloria. Tras su éxito a nivel mundial, la música de Humberto Tosi llegaría también a Latinoamérica. Su éxito de 1980, Stella Stay, fue popularizado en Hispanoamérica por el grupo juvenil Menudo, que grabó una versión en español de la canción traducida como Claridad. Cabe destacar también que posteriormente Humberto Tosi interpretó este tema en español. Pero vamos inicialmente a recordar este éxito del año 1980, Humberto Tosi con Stella Stay.

Un año después de la versión original, en el año 1981, la agrupación Menudo nos presentaba el álbum Quiero Ser, también titulado Menudo o Rock Chiquillo en algunos países. Es el álbum de estudio número 12 de la boy band puertorriqueña Menudo, lanzado en 1981 por la discográfica Padosa. La formación del grupo en ese periodo incluía a los miembros Ricky Meléndez, Johnny Lozada, Xavier Servia, Miguel Cancel y René Farraid. Con este nuevo disco, el grupo viajó a países latinoamericanos donde aún eran desconocidos, como Guatemala y Colombia. Claridad fue grabado originalmente por el cantante italiano Umberto Tozzi bajo el título de Stella Stay. La versión en español de la canción, adaptada por el productor cubano Oscar Gómez Díaz, se convirtió en uno de los mayores éxitos de la boy band puertorriqueña. A pesar de su origen italiano, la letra de la versión en español presenta un significado completamente diferente, abordando el deseo de superar una ruptura amorosa, mientras que la original de Tozzi era conocida por su complejidad poética, descrita por el propio compositor como sin un significado definido. ¿Cuál le gusta más a usted, la de Menudo o la de Umberto Tozzi?

Sus reportes de sintonía son sumamente importantes para nosotros. Nos dan ese impulso, ese ánimo de seguir adelante, de continuar con este tipo de programaciones y así saber qué a usted le gusta, qué le gustaría escuchar, qué artista prefiere para estos especiales. Háganoslo saber a través de nuestras redes sociales o nuestra central telefónica 6725-4093.

y Liliana Hoxha, más conocida como Ana Hoxha, nacida el 28 de abril de 1961 en Bari, Italia, es una gran cantante italiana. Ella, nacida en Italia, pero su padre es de origen albanés, ha participado 13 veces en el Festival de San Remo. Su última participación fue en el año 2023, pero vamos a remontarnos hasta el año 1988, cuando Ana Hoxha nos presentaba Oltre la Montagne, más allá de la montaña, versión original del año 1988.

En el año 1991, 3 años después, Ricardo Montaner no presentaba este exitazo, que sin duda alguna es uno de los más grandes éxitos de este gran cantante, nacido en Argentina, nacionalizado venezolano. Ricardo Montaner con Déjame Llorar.

0: Gracias por la sintonía. Estamos presentándoles recuerdos musicales hoy con covers versus originales. Escuchando aquellos temas que fueron éxito en su versión original y también al ser trasladada a nuestro idioma español, tuvieron un gran éxito. Pero hoy lo ponemos a usted a seleccionar, a escoger cuál de las dos versiones le gusta más, la original o el cover. Continuamos.
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Mis amigas, mis amigos, definitivamente vamos a tener que hacer una segunda parte de esta versión de original versus cover, porque lastimosamente se nos ha agotado el tiempo y han quedado cualquier cantidad de canciones aún originales versus cover, por lo que le decimos vamos a hacer una segunda parte y así determinar cuál nos gusta más, la original o el cover. Así que estamos llegando a la parte final. Gracias por acompañarnos, gracias por su sintonía. Ese agradecimiento también a nuestros patrocinadores, como a las emisoras que fueron parte de esta programación. Se despide Walter de León Quintero. Fue un verdadero placer presentarles este programa, esperando que haya sido el completo agrado para ustedes. Mil gracias por la sintonía que siempre nos han brindado. Que estén muy bien, que la pasen muy bien. Cuídense mucho. Saludos.

Llegamos al final de este viaje por el ayer musical. Esperamos que este haya sido de su total agrado y le invitamos, naveguen con nosotros una vez más en este mar de sentimientos, de música y de historia. Hasta aquí, Recuerdos Musicales.

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Boquete. Es un distrito al norte de la provincia de Chiriquí, al oeste de Panamá. Posee una superficie de 488,4 kilómetros cuadrados y una población de 22.435 habitantes. Boquete, ciudad jardín, es conocido por tener un clima templado, a diferencia de gran parte del país, debido a que el distrito se encuentra asentado en la cordillera central. Un hermoso valle. Su capital es la ciudad de Bajo Boquete. El distrito de Boquete es el destino principal de los turistas que buscan clima agradable. Aquí encontrarás diversos hoteles, cabañas y hostales. Hospedajes que se encuentran inmersos en plantaciones de café a 2.000 pies de altura. Instalaciones que cuentan con coffee shop, restaurante con carta internacional, con sabores del área, postres caseros, tour de café, donde recorrerás fincas con plantaciones de café únicas de diferentes variedades. Su proceso, desde la planta a la mesa, aprenderás por qué se desarrollan los sabores a nueces, frutas o a flores en el grano, y cómo el proceso y el tostado afectan el sabor, y sobre todo, cómo reconocer un buen café. La ruta del café, aquí en Boquete. Hoteles que, al estar localizados en las faldas del volcán Barú, cuentan con un microclima único que permite a los amantes del turismo de aventura disfrutar de una experiencia única. Destinos de aventura para el deleite de exploradores y aventureros con espíritu ecológico. Canopy, adrenalina al límite. Cables en el aire por los que te deslizarás por los árboles y te enfrentarás a un mundo desconocido, rodeado de hermosas vistas. Senderismo que permite a los amantes de la observación de aves disfrutar de una experiencia única. Turismo ecológico, principal actividad turística del distrito, aparte de los recorridos a la cima del volcán Barú. Altura máxima de nuestro país, con 3.475 metros sobre el nivel del mar. La población consiste en tres grupos principales: los indígenas Nobe Buglé de las montañas,

0: que trabajan principalmente en los cafetales, los pobladores panameños no indígenas, y en tercer lugar, los inmigrantes extranjeros, provenientes de Europa y Estados Unidos. Boquete cuenta con un clima agradable que gusta al viajero. Experimenta el viaje de tu vida mientras adquieres.
1: Son las 11 en punto.

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0: Boquete. Es un distrito al norte de la provincia de Chiriquí, al oeste de Panamá. Posee una superficie de 488,4 kilómetros cuadrados y una población de 22.435 habitantes. Boquete, ciudad jardín, es conocido por tener un clima templado, a diferencia de gran parte del país, debido a que el distrito se encuentra asentado en la cordillera central. Un hermoso valle. Su capital es la ciudad de Bajo Boquete. El distrito de Boquete es el destino principal de los turistas que buscan clima agradable. Aquí encontrarás diversos hoteles, cabañas y hostales. Hospedajes que se encuentran inmersos en plantaciones de café a 2.000 pies de altura. Instalaciones que cuentan con coffee shop, restaurante con carta internacional con sabores del área, postres caseros, tour de café, donde recorrerás fincas con plantaciones de café únicas de diferentes variedades. Su proceso desde la planta a la mesa. Aprenderás por qué se desarrollan los sabores a nueces, frutas o a flores en el grano, y cómo el proceso y el tostado afectan el sabor y sobre todo.
1: Son las 11:59.

primera vez en Moscú. Estaban de gira con The Bridges to Babylon Tour. Fueron 108 conciertos en casi todo el mundo. Vamos a revisar la lista de canciones que por estos días de agosto ocupaban el primer lugar del ranking Billboard durante toda la década de 1990. ¿Qué canciones eran las número uno un día como hoy? 1990, Vision of Love, Mariah Carey. Del 9-1, Everything I do it for you. Brian Adams. Everything I do. Año 9-2, End of the Road, Boys to Men. Oh, yeah. 1993, Can't Help Falling in Love, UB40. 9-4, Stay, I Miss You, Lisa Love and I Stories. You say. 9-5, Waterfalls, TLC. 9-6, Macarena, Bayside Boy Mix, Los del Río. Año 9-7, I'll Be Missing You, Puff Daddy y Faith Evans. 9-8, The Boy Is Mine, Brandy and Monica. Y del 9-9, Jenna Bodel, Cristina Aguilera. 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Ya regresamos con más noticias musicales que ocurrieron un día como hoy.

0: Son las 8 en punto.
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1: Muy buenos días. Este martes 11 de agosto, el Instituto de Meteorología e Hidrología les informa el pronóstico del tiempo. La onda tropical número 32 ya se ubica en la frontera de Panamá con Costa Rica, sin generar eventos significativos en el territorio nacional. Sobre el país sigue predominando una atmósfera un poco más estable. Los vientos alisios se observan o se mantienen acelerados sobre la cuenca del Mar Caribe e incursionando sobre el país. Se prevén algunos intervalos de ráfagas de viento en sectores de Costa Abajo de Colón, Coclé, Panamá Oeste y Golfo de Panamá. La onda tropical número 33 ya se encuentra ingresando a la cuenca del Mar Caribe. Sin embargo, esta está inmersa en una masa de polvo del Sahara, generando poca actividad. Para horas de la mañana se prevén algunas lluvias aisladas en la región central de la vertiente del Caribe. Cielo despejado, parcial nublado en el resto del país. En horas de la tarde se prevén aguaceros aislados con posibilidad de actividad eléctrica en la cordillera central, principalmente hacia el occidente. Algunos chubascos aislados en regiones de Chiriquí, provincias centrales, Colón, región metropolitana y Darién. Para horas de la noche se prevén lluvias entre aisladas y dispersas con intervalos moderados desde Bocas del Toro hasta Costa Abajo de Colón. Lluvias aisladas en el resto de la vertiente del Caribe y aguaceros aislados con actividad eléctrica en la zona marítima del Pacífico panameño y en Darién. Las temperaturas máximas se prevén entre los 22 y 26 grados Celsius sobre la cordillera central y entre los 29 y 35 grados Celsius en el resto del país. Se espera sensación térmica elevada para el día de hoy. Los índices máximos de radiación ultravioleta se esperan altos en el centro de la vertiente del Caribe y muy altos y extremos en el resto del territorio nacional. Condiciones marítimas se mantienen de advertencia en ambos litorales, en el oriente y centro del Caribe por oleaje y en el Pacífico por corrientes de retorno y algunos intervalos de mar picado. Debido a esto, mantenemos vigente avisos de vigilancia por condiciones marítimas en ambos litorales. Para más información, pueden visitar nuestra página web y nuestras redes sociales. Que tengan un excelente día.

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1: Martes, 11 de agosto. Día Mundial de los Tambores Metálicos. En el corazón del vibrante y diverso Caribe, un instrumento musical ha surgido como un símbolo palpable de resiliencia, creatividad y cultura. El tambor metálico, nacido en las islas de Trinidad y Tobago, trasciende las fronteras geográficas para convertirse en un emblema global de la música y la identidad afrodescendiente. El 11 de agosto se celebra el Día Mundial del Tambor Metálico, como un merecido tributo a su fascinante historia y a las oportunidades transformadoras que ha facilitado.
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0: presentado Día Internacional de... Mañana estaremos con más datos importantes.
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2: Desde Barranquilla, Colombia, Miguel Ángel Rodríguez presenta hoy Noticias del Mundo, martes 11 de agosto. Bienvenidos. Debido a sus niveles de sequía por falta de lluvia, el río Rin de Alemania podría quedar dividido en dos. El mes de julio del 2026 es el segundo más cálido registrado en España. Un exdiputado tailandés disparó contra dos personas después del tiroteo escolar del pasado viernes y se abre debate sobre tenencias de armas de fuego. La UEFA, la CONCACAF y la UFC acusan de engaño a la FIFA. El continente europeo volvió a registrar récord de calor en junio y julio. 6 muertos dejaron combates contra grupos armados en Colombia. Temblor de magnitud 7.4 grados sacudió buena parte de Colombia. El tifón Dolphin se debilita tras tocar tierra en China y provocar inundaciones, lluvias torrenciales y deslizamientos con decenas de muertos y evacuados. Líbano suma en 4.335 la cifra de muertos tras el inicio de la ofensiva israelí. Reportan primer matrimonio civil homosexual en Bolivia. La Cancillería de Perú anunció la muerte de 11 soldados, 114 desaparecidos y 3 capturados tras luchar en la guerra entre Rusia y Ucrania. La diversidad de Costa Rica pasa por sus pueblos originarios y está entre los 25 países con mayor biodiversidad del mundo. El grupo Hamas mantiene firme su compromiso con el plan de Donald Trump. La cifra de víctimas por doble terremoto en Venezuela ya supera los 6.000. Policía de la India usa porras, gases lacrimógenos y cañones de agua para dispersar manifestaciones estudiantiles. Nueva ola de calor en varios países de Europa se agudiza por la creciente sequía. Las autoridades de Ecuador hallan 8 cadáveres desmembrados en una mina ilegal. Los ataques criminales entre bandas de Haití dejan al menos 600 muertos y 170 casos de violaciones. Llamas de hasta 90 metros y 20.000 evacuados. Canadá declara estado de emergencia por los mega incendios. Según el presidente de Irán, los cálculos de los enemigos basados en inteligencia artificial han fracasado. La OTAN prepara acciones ofensivas en el Ártico, denuncia Rusia. El Instituto de Oncología de Cuba recibe insumos médicos de brigadas internacionales. Déficit laboral en Estados Unidos golpea a estados con políticas antimigratorias. Plataforma Copérnicus alerta sobre impacto climático en Oceanía y continentes. La nueva presidenta de Perú, Keiko Fujimori, tiene un balance de un 60% de aprobación ciudadana. Prisioneros desesperados acurren a las grandes cadenas de noticias del mundo desde el Corredor de la Muerte en Arabia Saudita. Cuentas de Facebook e Instagram suman millones de seguidores que promueven el cruce desde Marruecos hasta Ceuta. Puerto Rico enfrenta una creciente crisis de agua potable agudizado ahora por los cortes para combatir la sequía. El gobierno de España eleva a 80.000 la cifra de migrantes que llegaron de Ceuta. Intensas lluvias dejan al menos 13 muertos en Filipinas. Gobierno de Italia y España chocan por situación de migrantes y tensan su alianza histórica. Terremoto en Colombia de magnitud 7.4 dejó más de 120 personas muertas, 29 de ellas en ciudades capitales, y se declara desastre nacional. Estados Unidos ha revocado más de 175.000 visados en la era del presidente Donald Trump. Desde Barranquilla, Colombia, Miguel Ángel Rodríguez presentó hoy Noticias del Mundo.
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3: Bienvenidos a una nueva ronda informativa de Radio Francia Internacional. En los controles está Steven Slee. Hoy es martes 11 de agosto, 2 de la tarde, 7 de la mañana en Bogotá, y comenzamos con los titulares.

0: Andreina Flores.
1: En Colombia ya se cuentan al menos 132 fallecidos por el terremoto de magnitud 7.4 que golpeó al país este lunes. Las labores de rescate se intensifican en Cali, Pereira, Quibdó y Manizales, mientras se coordina la ayuda internacional. Iremos al terreno con nuestra corresponsal. La sequía golpea a Inglaterra. El 70% de su territorio está en estado oficial de sequía y esto provoca restricciones rígidas para el riego de cultivos. En Siria, un tribunal condenó a muerte al antiguo presidente Bashar al-Assad tras un juicio jurado en Ausa, declarándolo culpable de crímenes atroces cometidos durante los casi 14 años de guerra civil. Estos son los titulares de la jornada. Vamos ahora con el desarrollo de la noticia. Bienvenidos a Radio Francia Internacional.
2: Se acordó declarar la correspondiente situación de emergencia. He dado una orden.
1: Esa voz del presidente colombiano Abelardo del Espría declarando estado de emergencia nacional por terremoto de magnitud 7.4 que golpeó al país este lunes y que ha dejado al menos 132 fallecidos. El mandatario afirmó que la prioridad es rescatar a las víctimas que se encuentran bajo los escombros, especialmente en las ciudades de Cali, Manizales, Quibdó y Pereira. Conectamos en directo con nuestra corresponsal en Medellín, Nayet Benrabah, para conocer las últimas informaciones. Nayet, ¿cómo amanece Colombia tras este terremoto del lunes? ¿Cuál es la situación, especialmente las labores de rescate? Escuchamos.
3: Siguen trabajando. Amaneció Colombia todavía buscando a las víctimas bloqueadas en los escombros. Ayer muchos equipos llegaron para apoyar. Entonces, hoy nuevo van a llegar también anunciados por ejemplo por la ciudad de Bogotá. Hay todavía mucha espera para encontrar otras personas porque ayer lograron conseguir varias víctimas, entre ellos un bebé de 6 meses y su familia allá. Y la Cruz Roja Colombiana ya activó una sala nacional de crisis. Sus equipos de búsqueda y rescate de los departamentos de Antioquia, Quindío, Caldas ya están desplegados y operativos. El gobierno también ayer anunció una ayuda financiera para las víctimas, un subsidio para el arriendo para poder permitir a las familias de pagar alquiler mientras sus casas o sus edificios estén reconstruidos. También ciudades como Cali abrieron desde ayer un albergue de emergencia hasta barrios para atender a la gente y en todo el país hay operaciones de solidaridad en todas partes, punto de colección de dones, de víveres para víctimas. Desde ayer, por ejemplo, vimos en la tarde gente activándose en Bogotá, en Medellín, para organizar cartones y llenar los camiones para enviar a las víctimas.
1: Y justamente, Nayet, uno de los grandes desafíos es atender a esas personas que han perdido sus viviendas. Hemos visto que hay familias durmiendo, intemperie, comercios destruidos o cortes de agua y de electricidad. ¿Qué se está haciendo para atender las necesidades más urgentes de esas personas?
3: Bueno, cada ciudad está intentando organizarse y encontrar soluciones, digamos, para conectar a las familias primero, que pueden llamar a sus familias y decir que estén bien, y también para conseguir energía y luz, que fue un problema mayor ayer. Ciudades como Cali, por ejemplo, rápidamente el alcalde habilitó un punto de acopio en la plazoleta principal de la ciudad para distribuir agua y también suministros. Y la empresa, incluso en Cali, activó protocolos preventivos en las plantas de abastecimiento para garantizar la continuidad del servicio de agua. O hasta ahora no se reporta si era masivo el sistema, pero ciudades en cierta parte de las ciudades. Ustedes también preparándose a este problema. Ayer, por ejemplo, vimos en el Chocó, fue muy complicado. Casi todo el día y toda la noche se quedaron sin luz y sin energía, lo que complicó justamente el trabajo, y no solo de ATE, pero también de comunicación para tener un reporte de lo que estaba pasando. Hoy todavía van a mandar equipos para intentar restablecer esta luz y también el agua. Pero esos días van a ser complicados en estos dos temas en cada ciudad que está con muchísimas víctimas y muchísima necesidad.
1: Gracias, Nayet Benrabah, corresponsal de Radio Francia Internacional desde Medellín. A nivel internacional comienza a activar ayuda. Estados Unidos anunció que destinará más de 15 millones de dólares para atender la tragedia en Colombia, mientras que otros países de América Latina y del mundo se preparan para enviar equipos de rescate. La organización francesa Médecins du Monde, Médicos del Mundo, sufrió la destrucción de su sede en el departamento Chocó. Desde París, el responsable de la organización para América Latina, Joan Maldonado, explica que ahora mismo tienen el foco puesto en dos cosas: agua potable y

0: atención psicológica. Lo escuchamos.
1: Tenemos dos equipos, uno en Quibdó. Entonces, este equipo normalmente podría salir al terreno durante hoy el día y aportar primeros auxilios a salud primaria y también salud mental. Y también tenemos un equipo capital en Bogotá, que es un equipo móvil y que tiene la capacidad de también intervenir en casos de emergencia, de desastres naturales o de movimientos de población. Entonces, este segundo equipo se debe desplazar hoy y hacer un análisis de necesidades, ver un poco dónde podríamos empezar a trabajar y aportar las primeras acciones de salud. Por supuesto, trabajamos en salud, pero también con otros socios para trabajar todo el tema del agua, por ejemplo, y el saneamiento.
0: Y añadimos también que las autoridades colombianas han decretado toque de queda en Pereira y Cali para evitar robos y delitos en general en medio de la tragedia. Y en Cali se anunció igualmente el despliegue de la fuerza militar. Volvemos a Ucrania, donde los ataques rusos causaron al menos 9 muertos en la madrugada e hirieron a decenas de personas. El presidente ucraniano Volodymyr Zelensky asegura que Rusia disparó proyectiles provenientes de Corea del Norte. Desde el terreno en Ucrania, el informe de nuestra corresponsal Emmanuel Shaz.
2: Anoche 6 personas murieron y otras 19 resultaron heridas en Ucrania en ataques rusos contra la ciudad de Zaporizhia en el sureste del país. Ataques que dañaron viviendas y otros edificios, provocando además incendios y cortes de electricidad. En Kiev, en otro ataque, una persona resultó herida. Varios misiles cayeron en el recinto de un hospital infantil en el centro de la ciudad. Según la Fuerza Aérea Ucraniana, Rusia utilizó, además de miles de cruceros con misiles balísticos de origen norcoreano, ninguno fue interceptado. Volodymyr Zelensky denunció el uso de misiles norcoreanos, según el presidente ucraniano. Ahora pasó a Rusia aumentando la producción de misiles balísticos, recurriendo a recursos norcoreanos y preparándose para una movilización. Demuestra que Moscú no se está preparando para la paz, sino para una escalada. En Shaz, Radio Francia Internacional.
0: Gracias, Manuel. Y vamos ahora a Reino Unido, donde la sequía alcanza niveles preocupantes. El 70% del territorio de Inglaterra está en estado de sequía y los embalses agrícolas y los ríos se han secado. Y esto ha provocado restricciones rígidas para el riego de cultivos. Vamos a Londres con nuestro corresponsal Daniel Postico.
3: El campo británico es el que más está sufriendo las condiciones extremas consecutivas que azotan el Reino Unido. Primero con las inundaciones históricas de invierno que arruinaron los planes de siembra y después con las repetidas olas de calor veraniegas ya por la quinta y la peor sequía registrada en casi un siglo. El 70% del territorio de Inglaterra está en estado oficial de sequía y los embalses agrícolas y los ríos locales se han secado, provocando restricciones rígidas para el riego de cultivos. Se prevé una de las peores cosechas desde 1984. El Reino Unido suele importar el 40% de sus alimentos, pero la Europa continental padece la misma ola de calor y sequía, lo que impide acudir a los mercados vecinos para compensar la escasez o conseguir más baratos. Los efectos ya se están viendo en los supermercados. Los precios de la lechuga casi se han doblado, los tomates cuestan un 60% más y las patatas un 40% más desde principios de año. Los agricultores británicos exigen ayudas financieras urgentes e infraestructuras de agua para la quiebra. Los analistas advierten que la inflación de los supermercados se disparará hasta el 5% o incluso el 8% en invierno. Desde el Postico para Radio France Internacional.
0: Gracias, Daniel. Y en Siria, un tribunal condenó a muerte al antiguo presidente Bashar al-Assad tras un juicio celebrado en ausencia. Lo declaró culpable de crímenes atroces cometidos durante los casi 14 años de guerra civil en el país. Escuchamos al juez Fakhr al-Din al-Adiyah anunciando la sentencia a muerte y señalando los crímenes de lesa humanidad y de guerra cometidos por Assad. Carlos Pizarro nos cuenta más.
4: Asesinato premeditado, homicidio internacional de más de una persona, homicidio internacional de menores de 15 años, tortura con resultados de privación de libertad en múltiples ocasiones. Son los delitos considerados crímenes contra la humanidad y de guerra por los que Bashar al-Assad fue condenado a muerte este martes por por un tribunal sirio. Esta sentencia corresponde al compromiso adquirido por las autoridades de transición para juzgar

0: dictador que derrocaron tras 13 años de guerra civil. En abril, la justicia habría iniciado acciones legales contra el expresidente y otros responsables de todos ellos. Solo un exfuncionario de seguridad, Atif Najib, fue acusado presencialmente en Damasco. Los demás se encuentran desaparecidos. Recordemos que Bashar al-Assad huyó con su familia a Moscú durante la toma de Damasco en diciembre de 2024 por parte de una coalición liderada por islamistas. En su huida, abandonó altos funcionarios y responsables de seguridad. Algunos de ellos se habrían exiliado en el extranjero, habrían encontrado en el feudo costero de la minoría Alawi, a la que pertenece su clan. La caída de Bashar al-Assad, quien había cedido a su padre Hafez en 2000, puso a más de medio siglo de dominio absoluto de su clan familiar.
1: Gracias, Carlos. Y el Parlamento turco acaba de aprobar una nueva ley que busca poner fin al conflicto de 4 décadas con los PKK. Una ley que incluye una amnistía parcial, pero que no menciona la suerte del fundador de ese grupo que lleva en prisión nada menos que 27 años. En Estados Unidos, Donald Trump vuelve a arremeter contra las vacunas. Y este lunes se firmó una orden ejecutiva en la que pide espaciar las dosis de vacunas a niños. Acompañado de su secretario de salud, Robert Kennedy, una antivacunas radical, el presidente Trump multiplicó las críticas contra las vacunas, sugiriendo incluso que causan un aumento de casos de autismo, y esto sin ninguna prueba científica. Y este miércoles comienza en California el juicio al gigante de la tecnología Meta, acusado de haber creado Instagram y Facebook con intención de hacerlas adictivas. El juicio prevé unas 6 semanas de audiencias y un veredicto previsto para principios de octubre. Los fiscales generales solicitan una larga lista de restricciones al funcionamiento de Instagram y Facebook y una multa de hasta 1.4 billones de dólares. Así ponemos punto final a este resumen de RFI.
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4: Un saludo especial para todos. El pensamiento del día. El bien se hace, pero no se dice, y algunas medallas se cuelgan en el alma, no en el cuello.
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6: Aumentó a 132 la cifra de fallecidos tras el terremoto de magnitud de 7.4 que sacudió ayer lunes a Colombia. El gobierno nacional declaró la situación de emergencia de carácter nacional tras el terremoto. El Banco de Alimentos de Bogotá activó una campaña de emergencia de manera inmediata. El gobierno de Estados Unidos anunció una ayuda humanitaria de 15.5 millones de dólares para Colombia. Tras el terremoto en el país no hay daños estructurales graves en Popayán. La gobernación del Cauca activó un plan de evaluación integral para verificar posibles afectaciones en el territorio. Y mayor aplaza los partidos del fútbol colombiano de la semana.
5: Dossier de noticias de Colombia.
6: Al menos 132 personas murieron y más de 570 resultaron heridas por el terremoto de magnitud de 7.4 que sacudió ayer lunes gran parte de Colombia, aunque las cifras podrían aumentar. Decenas de edificios colapsaron, hospitales quedaron desbordados y varios aeropuertos suspendieron sus operaciones mientras continúan las labores de búsqueda y rescate. Pereira, capital del departamento de Risaralda y una de las ciudades más cercanas a José del Palmar en el Chocó, epicentro del terremoto, concentra la mayor cantidad de víctimas mortales con 60 fallecidos, según un balance parcial de la Asociación Colombiana de Ciudades Capitales, Asocapitales. La cifra coge únicamente el balance de las capitales del país, por lo que no incluye los muertos de los registrados municipios y localidades aledañas, donde también se reportaron colapsos de edificios y daños en hospitales, aeropuertos, servicios públicos y sistemas de transporte. Pereira, Cali, Quibdó, Manizales, Armenia están entre las ciudades más golpeadas por el terremoto que obligó al del presidente Abelardo de la Espriella, quien asumió el cargo hace solo 3 días, a declarar la situación de desastre nacional. El terremoto se produjo a las 7:34 de la mañana y tuvo su epicentro en José del Palmar, en el departamento del Chocó, a una profundidad de 103 kilómetros, según el Servicio Geológico Colombiano. El movimiento telúrico se sintió en Bogotá, Cali, Popayán, Manizales, Armenia, Pereira, Medellín y otras ciudades del centro y oeste, así como en Ecuador, Panamá y Venezuela. El presidente Abelardo de la Espriella, quien instaló un puesto de mando unificado para coordinar la respuesta a la emergencia, visitó ayer lunes Quibdó, capital del Chocó, donde reunió con autoridades locales antes de trasladarse otra de las más

0: afectadas. El mandatario aseguró que los recursos económicos para atender la emergencia ya están disponibles y señaló que el Estado está desplegado para atender a los damnificados. En Pereira, donde se registran al menos fallecidos, los organismos de emergencia están en varios puntos críticos en busca de personas atrapadas bajo los escombros. En Cali, capital del Valle del Cauca, la alcaldía decretó un toque de queda entre las 8 de la noche de ayer lunes y las 6 de la mañana de este martes, así como la militarización de la ciudad ante amenazas de saqueos y para facilitar las labores de los organismos de emergencia. Como parte del esfuerzo de las labores de emergencia, la ciudad recibió 60 rescatistas procedentes de Bogotá y otras ciudades de Colombia. 4 centros médicos de gran tamaño tuvieron que ser evaluados completamente, entre ellos el Hospital Universitario del Valle Evaristo García, quien sufrió el derrumbe parcial de una de sus alas. El Banco de Alimentos de Bogotá activó una campaña de emergencia de manera inmediata ante el terremoto de magnitud 7.1 con epicentro en Chocó que sacudió a Colombia ayer lunes 10 de agosto. Esta movilización de ayuda se produce con el firme propósito de brindar apoyo y acompañamiento a las familias y comunidades que resultaron afectadas por el desastre natural. La organización ha dado a la ciudad con la premisa de que la solidaridad puede hacer la diferencia en este momento crítico. Los recursos recibidos serán destinados a atender las necesidades derivadas de esta emergencia, señaló la entidad.
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0: El gobierno de Estados Unidos, horas después del terremoto de 7.4 que sacudió Colombia, anunció una ayuda humanitaria de 15.5 millones de dólares para la atención de la emergencia que devastó varias regiones del país. La administración de Donald Trump prometiendo 15.5 millones de dólares en fondos para refugios de emergencia, alimentos, protección y evaluaciones del terremoto. En medio del anuncio del gobierno de Donald Trump para la atención de la tragedia por el terremoto en Colombia, el Departamento de Estado no se refirió a la ayuda económica, sino que se solidarizó con las víctimas. El secretario general de la ONU, Antonio Guterres, afirmó a través de su portavoz adjunto que el organismo está preparado para prestar asistencia a Colombia que sea necesario tras el terremoto que sacudió al país suramericano. Comillas, nuestros pensamientos están con todas las personas que han sufrido como consecuencia de este terremoto y estamos preparados para ayudar a lo que sea necesario, expresó el portavoz adjunto de Guterres, Farhan Haq, en rueda desde Nueva York. Aseguró que la ONU está siguiendo de cerca la situación de Colombia tras el terremoto en magnitud de 7.4 y que ha dejado al menos 32 personas fallecidas.
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0: Tras el terremoto en el país no hay daños estructurales graves en Popayán. El Cuerpo de Bomberos informó que en la inspección no se reportaron afectaciones de consideración. Después del movimiento telúrico en la capital del Cauca se activó el plan institucional de gestión del riesgo. El teniente Francisco Arboleda, comandante de los bomberos de Popayán, afirmó que la situación se dio prioridad a la inspección de edificaciones del centro histórico debido a la antigüedad de algunos inmuebles, además de puentes y centros de salud. Los socorristas atendieron a personas en medio de los procedimientos de evacuación y algunos establecimientos presentaron cuadros de ansiedad, sin embargo, no se reportaron personas lesionadas. Tras el sismo registrado ayer, el alcalde de Popayán, Juan Carlos Muñoz Bravo, recorrió diferentes puntos de la zona a conocer de primera mano las afectaciones y sobre para acompañar a la gente. Estuvo en el ancianato San Vicente de Paúl, la iglesia de San Domingo y algunos establecimientos comerciales que presentaron afectaciones. Desde el primer momento estuvo presente evaluando la situación y articulando las acciones necesarias para atender la emergencia. Comillas, seguiremos atentos y trabajando de manera coordinada para responder ante cualquier situación que se presente y por la seguridad de la gente, dijo el alcalde Muñoz Bravo. Tras el fuerte sismo registrado ayer lunes a las 7:34 de la mañana, la gobernación del Cauca activó un plan de evaluación integral para verificar posibles afectaciones en el territorio. Por instrucciones del gobernador Octavio Guzmán, la Oficina para la Gestión del Riesgo de Salud del Cauca inició la recopilación de información conjunto con los consejos municipales de riesgo y organismos de socorro. De acuerdo con el reporte entre

0: Dado por Wilmer Cortés, jefe de la Oficina para la Gestión del Riesgo de Desastres del Cauca, se han intensificado afectaciones en infraestructura en los municipios Suárez, San Sebastián, Piendamó, Totoró, Inza, Puerto Tejada, Santander, Tequilichao, Santa Rosa, Buenos Aires, La Sierra, El Tambo, Balboa y Patía. La Gobernación del Cauca indicó que aunque las afectaciones reportadas hasta ahora no representan gravedad, se mantiene una evaluación completa para establecer posibles daños en viviendas, infraestructura y otros sectores. Tres caucanos fallecieron en el terremoto que se registró en Colombia. Pablo Avirama Rivera fue encontrado sin vida en el aeropuerto de Pereira. Otra joven oriunda de Santander de Quil, identificada como Catalina Arango Sandoval, estudiante de cuarto semestre de medicina en la Universidad de Manizales con tan solo 18 años, falleció al desplomarse el edificio donde vivía. Y en la ciudad de Cali perdió la vida un ciudadano cuya identidad era Carlos Ernesto Renella, conocido como el popular Mono. Trabajaba con las empresas de transporte de la ciudad de Popayán.
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0: Luego del terremoto que sacudió a Colombia, la Dimayor confirmó el aplazamiento de toda la programación del fútbol colombiano durante la semana, asegurando que el fútbol debe estar al servicio de y acompañar a quienes más lo necesitan. El aplazamiento incluye todos los de la liga, el torneo y la liga femenina. Por el momento no se conocen las nuevas fechas en las que se disputarán los juegos aplazados. Con la venia de mi amigo personal Jesucristo, les informó Médica Pote Rivera. Para todos, mil bendiciones y hasta el próximo día.
2: 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Nuestros responsables nos lo cuentan.
3: Buenas tardes. El presidente de Ceuta insiste en que la situación en la ciudad está muy lejos de la normalidad. Juan Jesús Vivas, a reunirse con el de Exteriores, le ha puesto cifras a esa realidad.
4: Ceuta ha sufrido y sigue sufriendo una invasión. Que Ceuta tuvo el día 30 de julio un asalto, un ataque, una violación de nuestra integridad territorial y que muchas, calculamos que unas 10.000, de las personas que participaron de esa invasión todavía permanecen en Ceuta.
3: José Manuel Álvarez, sin embargo, defiende la acción con Marruecos, la voluntad de Rabat para agilizar, dice, el regreso de todos los migrantes. Reitera el ministro que la integridad del espacio Schengen está más que garantizada en Ceuta y en Melilla.
5: Que quien entre regularmente en Ceuta o Melilla sepa, porque España y Marruecos trabajamos conjuntamente para ellos, que van a ser devueltos, que no van a poder alcanzar ni la península, el continente europeo, ni quedarse indefinidamente en Ceuta o en Melilla.
3: Sin dejar esa crisis migratoria, les contamos que Igualdad pide a la Fiscalía actuar contra el dirigente de Vox, José María Figaredo, que pidió, literalmente, cazar migrantes, Luis Valles.
6: Lo ha hecho a través de un oficio que el Ministerio ha remitido a la Fiscalía. Esas declaraciones realizadas en varias entrevistas, el secretario de Vox en el Congreso, José María Figaredo, ha calificado la entrada de migrantes de invasión y ha hecho varios llamamientos a la caza y pesca de estas personas. Por ello, Igualdad solicita al Ministerio que estudie si estas palabras son constitutivas de un delito de odio, algo que comparte el ministro de Justicia, Félix Bolaños.
7: Hay declaraciones públicas de algunos dirigentes de Vox que son, en mi opinión, simple y llanamente un delito de odio. Decir que vamos a cazar personas es un delito de odio.
6: Según el oficio, las manifestaciones de Aredo revisten una especial gravedad en la medida en que no se limitan a manifestar una posición crítica respecto a la de migración, sino que tienen el objetivo de deshumanizar a las personas antes, equiparando a seres humanos con presas susceptibles de ser perseguidas y capturadas.
3: En esa rueda de prensa en Ceuta, el ministro de Exteriores también se ha referido a la situación en Colombia. Confirma que no hay constancia de españoles entre las víctimas del terremoto, aunque sí hay 664 nacionales con los que por ahora ha sido imposible contactar. Son momentos de incertidumbre, continúan las labores de en las zonas más afectadas, como Pereira. Allí buscan a Carlos, el cuñado de Lina Matiz. Ella vive en la capital, en Bogotá, y ha contado a Radio y Televisión Española que una esperanza.
8: Su familia ya trasladará ya. El último mensaje que nos dieron es que había probabilidades de que no lo encontráramos. Sin embargo, nos llegó ahorita un reporte que las unidades de rescate con las fuerzas caninas dan un indicio de vida y estamos pegados de la fe.
3: El incendio en las Peñas de Riglos, en Huesca, ha arrasado al menos 3.500 hectáreas en apenas 24 horas. Están evacuados 8 municipios con unos 530 vecinos desalojados. La mayoría han sido derivados a Jaca. Con ellos ha estado y está Aurora Martínez. Buenas tardes.
9: Buenas tardes. En el pabellón Monte Oro, el de Jaca, estamos a la espera de que lleguen los vecinos de Larués, Alastuey y Bailo, los últimos en recibir la orden de ojo en una mañana, que también ha obligado a los vecinos de Arbués, como Ana, a hacer uso de la maleta que tenían preparada desde ayer.
10: Nosotros hemos sido los últimos que nos hemos ido del pueblo.

0: y estaba entrando en el pueblo, casi no se podía ni respirar.
1: Más precipitada la salida de Montse este lunes por la tarde desde Salinas de Jaca. Tuvo tiempo de coger lo esencial.
2: Una muda y las pastillas, y ya está.
1: Hay angustia y nervios, aunque ha habido espacio para las sonrisas cuando niños y niñas que en las colonias de la escuela Teneillos se han asomado con carteles en los que se podían leer mensajes de ánimo como Jaca está con vosotros.
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6: El primer ministro israelí Benjamín Netanyahu rechazó el plan de paz para Gaza de 15 puntos propuesto por el presidente Trump, expresando así públicamente un distanciamiento con el mandatario estadounidense. La propuesta requiere que Hamás se desarme por completo antes de que Israel se retire de la franja y los palestinos obtengan la independencia, pero Netanyahu exigió un desarme total como condición previa para iniciar cualquier aplicación gradual del plan. Estas fueron las palabras expresadas por Netanyahu el domingo.
7: Mientras yo sea primer ministro, no se establecerá ningún Estado palestino, ni en Gaza, ni en Judea y Samaria. No habrá ni un Fatahistán, ni un Hamastán.
6: Judea y Samaria es un término bíblico para referirse a la actual Cisjordania. Residentes de Gaza reaccionaron al rechazo de Netanyahu al plan de paz de 15 puntos propuesto por Trump.
7: Queríamos que la guerra terminara y vivir en paz. Que Netanyahu está de acuerdo con la paz y todo eso no es más que una mentira. La respuesta de Netanyahu era previsible. Estamos acostumbrados a que siempre se opongan los acuerdos. No le importa la paz, no le importa la gente, no le importa nada. Lo más importante para él es ganar las elecciones.
6: Una investigación del periódico The New York Times sobre el trato que recibieron los activistas de la flotilla Global Sumud mientras estuvieron bajo custodia israelí detalla golpizas, descargas eléctricas y otros maltratos. Seis de los activistas aportaron registros médicos que documentan lesiones graves, entre ellas fracturas de costillas, vértebras rotas, una fractura de coxis, una herida de bala y un colapso pulmonar. Cuatro afirmaron que militares israelíes les dispararon con balas de goma o cartuchos de bolsas de perdigones, conocidos como beanbags, mientras permanecían detenidos a bordo de una embarcación. Asimismo, tres de los activistas denunciaron haber recibido descargas con pistolas eléctricas mientras eran golpeados dentro de contenedores de carga. En mayo de este año, Israel detuvo a punta de pistola a más de 400 activistas de la flotilla Global Sumud en el mar Mediterráneo cuando intentaban romper el bloqueo israelí sobre Gaza. Irán afirma que está cerca de llegar a un acuerdo final con Omán para establecer nuevas rutas marítimas a través del estrecho de Hormuz. Sin embargo, Teherán insiste en que Estados Unidos debe primero pagar reparaciones, levantar las sanciones impuestas y poner fin a las amenazas militares. Según el ministro de Relaciones Exteriores iraní Abbas Araghchi, Estados Unidos e Irán no están manteniendo conversaciones directas y no las reanudarán mientras Washington continúe incumpliendo el acuerdo provisional. Estas fueron las palabras expresadas por el presidente de Irán, Masoud Pezeshkian.
7: En lugar de sentarnos entonces a resolver esos temas, debemos buscar ahora la manera de hacerlo. Si es posible alcanzar una solución, como se está intentando hacer actualmente en las negociaciones con Omán, Dios mediante, llegaremos a un punto en el que podamos salir de este estado de ni guerra ni paz.
6: Los hutíes de Yemen, respaldados por Irán, atacaron el domingo una refinería del gigante petrolero saudí Aramco, dos días después de que Arabia Saudí firmara un pacto de defensa con Turquía y Pakistán. El acuerdo compromete a los firmantes a una defensa mutua, lo que significa que un ataque armado contra cualquiera de los tres países será considerado como un ataque contra todos ellos. Sin embargo, tras el ataque del domingo, no quedó claro de inmediato si Turquía o Pakistán responderán. Los hutíes también atacaron Moka, una ciudad portuaria yemení situada a orillas del Mar Rojo, cerca del estratégico estrecho de Bab el Mandeb, y mataron al menos a 7 personas. El mes pasado, los líderes hutíes declararon un bloqueo naval contra Arabia Saudí, alegando que ese país mantiene un asedio contra esa milicia. En Rusia, un ataque con drones ucraniano en la mañana del lunes dejó al menos 13 muertos, incluido un menor. Se trata de uno de los ataques más mortíferos contra territorio ruso desde que Rusia comenzó su invasión a gran escala de Ucrania en 2022. Esto se produce luego de que Rusia y Ucrania intercambiaran ataques el domingo. Un bombardeo ruso alcanzó un edificio de apartamentos en la ciudad ucraniana de Kharkov con un saldo de 3 muertos y 37 heridos. Mientras tanto, en la ciudad rusa de Belgorod, un ataque con drones ucraniano mató a 5 personas y dejó heridas a 25. Todd Blanche, ex abogado personal del presidente Trump, fue confirmado el sábado por la mañana como fiscal general de Estados Unidos después de que el Senado aprobara su designación por 50 votos a favor y 49 en contra. El senador republicano del estado de Luisiana, Bill Cassidy, emitió el voto decisivo para confirmar a Blanche, mientras que las senadoras republicanas Susan Collins y Lisa Murkowski votaron en contra de su nominación. Algunos senadores republicanos habían cuestionado la mala gestión de Blanche en la publicación de los archivos sobre el fallecido depredador sexual Jeffrey Epstein y su papel en la creación del llamado Fondo contra la Instrumentalización Política del Poder Judicial de 1.800 millones de dólares impulsado por Trump. Blanche canceló el fondo la semana pasada después de que 2 senadores republicanos amenazaran con retirar el apoyo a su nominación. Un tribunal federal de apelaciones dictaminó el viernes que el presidente Trump no puede construir un salón de baile para reemplazar el ala este de la Casa Blanca sin la aprobación previa del Congreso estadounidense. El tribunal ratificó la decisión de una instancia inferior según la cual el presidente carece de autoridad legal para demoler y reconstruir partes de la Casa Blanca sin la autorización del Congreso. Trump afirmó que apelará al fallo y escribió en la red social Truth Social: "Todo está conectado como una sola estructura, grande, costosa y muy compleja, que es vital para la seguridad nacional y las operaciones militares de los Estados Unidos de América. La Corte Suprema debe revocar por completo esta decisión injusta". En Colombia, el derechista Abelardo de la Espriella prestó juramento el viernes como presidente de Colombia. En la ceremonia de investidura estuvieron presentes el rey Felipe VI de España, el fiscal general de Estados Unidos Todd Blanche, el presidente de la FIFA Gianni Infantino y presidentes latinoamericanos de derechas, entre ellos Javier Milei de Argentina, Daniel Noboa de Ecuador y José Antonio Kast de Chile. Estas fueron las palabras expresadas por Abelardo de la Espriella desde la ciudad de Cali, donde prometió tomar medidas enérgicas contra los grupos armados y abandonar los esfuerzos para alcanzar la paz.
8: No habrá un solo espacio de nuestro territorio donde los delincuentes puedan sentirse a salvo. Hago mía las palabras de Winston Churchill: la victoria a toda costa. La victoria a pesar del terror. La victoria por largo y duro que sea el camino, porque sin la victoria no hay supervivencia.
6: El estatus de protección temporal, TPS por sus siglas en inglés, para miles de inmigrantes de Sudán del Sur y Birmania está a punto de terminar después de que 2 jueces federales de Estados Unidos fallaran a favor de los intentos del gobierno de Trump para poner fin a esta medida de protección. La medida afectará a más de 200 ciudadanos de Sudán del Sur y a unos 4.000 inmigrantes de Birmania que ahora se enfrentan a la deportación. Esto se produce después de que un fallo de la Corte Suprema de Estados Unidos pusiera fin al estatus de protección temporal para inmigrantes haitianos y sirios. El gobierno de Trump ha detenido a decenas de padres, madres y cónyuges de miembros del personal militar estadounidense en servicio activo en el marco de su campaña contra la inmigración. Así lo revela una investigación realizada por la agencia de noticias Associated Press, que descubrió que más de 50 padres, madres y cónyuges de miembros del personal militar estadounidense han sido detenidos desde que Trump regresó a la presidencia de Estados Unidos. Al menos 6 familiares han sido deportados. Las 2 empresas penitenciarias privadas más grandes de Estados Unidos, CoreCivic y Geogroup, registraron unos ingresos trimestrales conjuntos de 1.400 millones de dólares entre abril y junio, al tiempo que las detenciones de inmigrantes se han disparado durante el segundo mandato presidencial de Trump. Solo en julio, una cifra récord de 51.000 inmigrantes fueron arrestados. En el estado de Texas, las manifestaciones continuaron este fin de semana para conmemorar el primer mes desde la muerte a manos de agentes del servicio de

0: inmigración del padre de familia mexicano Lorenzo Salgado Araujo, de 52 años, ocurrida el 7 de julio en la ciudad de Houston. Los agentes del servicio de inmigración implicados aún no han sido identificados, al tiempo que los familiares y simpatizantes de Salgado Araujo exigen justicia. En Sudáfrica, más de 178.000 inmigrantes africanos se han visto obligados a huir y regresar a sus países de origen en los últimos meses, en medio de una creciente ola de actos de violencia y acoso. Entre ellos se incluyen unas 115.000 personas que han regresado a Zimbabue desde mayo. Organizaciones a favor de los derechos de los inmigrantes informan que, en Sudáfrica, miles de niños y niñas han sido retirados de las escuelas y que a pacientes con VIH se les ha privado de tratamientos que pueden salvar sus vidas. Los incendios forestales continúan arrasando el oeste de Estados Unidos y Canadá, mientras los equipos de bomberos luchan por contener las devastadoras llamas. El sábado se ordenó la evacuación de unas 20.000 personas en la provincia de Columbia Británica, al tiempo que el enorme incendio forestal de Bald Ranch casi duplicó su extensión durante la noche del viernes al sábado cerca de las regiones de Summerland y Peachland. El primer ministro de Columbia Británica, David Eby, describió el incendio como si una bomba hubiera estallado. Hay más de 100 incendios activos en la región, lo que ha provocado la declaración del estado de emergencia. Los científicos advierten que el empeoramiento de las olas de calor y la sequía debido al cambio climático ha provocado incendios más frecuentes e intensos en todo el mundo. En Japón, las campanas sonaron el domingo en Nagasaki, al tiempo que la ciudad conmemoraba los 81 años desde que Estados Unidos lanzara la bomba atómica. El bombardeo del 9 de agosto de 1945 sobre Nagasaki se cobró la vida de 74.000 personas, apenas tres días después de que Estados Unidos lanzara sobre la ciudad de Hiroshima la primera arma nuclear jamás utilizada en una guerra que causó la muerte de 140.000 personas. Estas fueron las palabras expresadas por el alcalde de Nagasaki, Jiro Suzuki.
1: Los bombardeos atómicos de Hiroshima y Nagasaki nos obligaron a afrontar la realidad de que la humanidad había traspasado incluso el límite de utilizar armas nucleares contra otros seres humanos. La teoría de la disuasión nuclear es extremadamente arriesgada. Las armas nucleares no son un mal necesario, sino un mal absoluto, y la humanidad y las armas nucleares no pueden coexistir jamás.
0: El aniversario se produjo al tiempo que el gobierno de la primera ministra ultraconservadora de Japón, Sanae Takaichi, ha modificado las políticas de defensa para impulsar la militarización. Takaichi se ha mostrado muy ambigua en cuanto a su compromiso a largo plazo de mantener los tres principios antinucleares de Japón aprobados hace más de 50 años.
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4: El que ya es considerado el terremoto más importante de la historia de Colombia en un siglo deja al menos 132 personas muertas y 570 heridos en torno a los departamentos del Eje Cafetero.
5: Trump firma un decreto para reducir las vacunas infantiles y dividir las dosis de la vacuna triple vírica.
6: La primera ministra italiana Giorgia Meloni y su homóloga danesa Mette Frederiksen han publicado una declaración conjunta en la que rechazan lo que denominan inmigración descontrolada.
4: Un potente terremoto y sus réplicas posteriores han causado la muerte de al menos 132 personas y han dejado 570 heridos en torno al Eje Cafetero de Colombia en los departamentos de Chocó, Valle del Cauca, Risaralda, Caldas y Quindío, situados en la intersección entre la placa de Nazca y la Sudamericana, cuya fricción habría provocado el seísmo de 4 grados y docenas de réplicas este lunes. El Cauca y Risaralda registran el mayor número de víctimas, con al menos 60 y 15 fallecidos respectivamente. El epicentro se situó cerca de San José del Palmar, en el sureste del Chocó, es que Cali ha sufrido los mayores daños en sus cifras. El recién investido presidente de Colombia, Abelardo de la Espriella, ha declarado el estado de emergencia.
7: He dado una orden perentoria como jefe de Estado y jefe de gobierno. Lo primero es el rescate de las personas que se encuentran bajo los escombros.
4: Además de las labores de rescate, Cali, Pereira y Caldas han impuesto toques de queda para evitar saqueos y facilitar el operativo de emergencia. El terremoto ha provocado cortes de electricidad y de telefonía móvil y se han cerrado 6 aeropuertos en el oeste de Colombia.

0: Hispanismo, que a faltas definitivos es el más importante de la historia del país sudamericano en un siglo, también se ha sentido en los países aledaños de Ecuador y Panamá.
1: El presidente de Estados Unidos, Donald Trump, ha firmado una orden para reducir de vacunas infantiles y recomienda también dividir las vacunas contra las paperas, el sarampión y la rubiola. La orden, firmada el lunes en el despacho Oval, recomienda que el número de vacunas infantiles se reduzca a 11, frente a las 18 que recomienda actualmente la Academia Americana de Pediatría. La medida se toma a pesar de las advertencias de los expertos, que aseguran que dejar un intervalo de tiempo entre las dosis aumenta la probabilidad de que los niños contraigan enfermedades durante ese tiempo.
2: Effective immediately, my administration is recognizing gold standard childhood vaccine recommendations for only 11 core vaccinations against the most serious and dangerous diseases, along with MMR, which hopefully will be split up. You have the MMR, we want it in three separate vaccinations at separate times.
1: Según el secretario de Salud estadounidense, Robert Kennedy Jr., los cambios propuestos tienen como objetivo ofrecer opciones a los padres y no prohibir el acceso a las vacunas infantiles, porque la orden de Trump sirve como mucho de orientación, no es obligatoria, ya que las vacunas exigidas para la asistencia escolar se establece por el estatal y no por el gobierno federal.
3: En España, el gobierno mantiene en 72.000 el número de inmigrantes que entraron en Ceuta el pasado 30 de julio y cifra en 1.400 los menores no acompañados registrados por el momento en la ciudad autónoma. Cientos de menores hacían cola desde las 5 de la mañana este lunes para registrarse y solicitar ayuda, mientras el ministro de Política Territorial, Ángel Víctor Torres, ha asegurado que la prioridad es conseguir la reagrupación familiar en sus países de origen o en España. El presidente de la ciudad autónoma de Ceuta, Juan José Vivas, ha pedido que el gobierno asuma el manico de la situación y solicita centros de internamiento para migrantes que aún permanecen en Ceuta. Además, el Ejecutivo ha reforzado la plantilla de la Guardia Civil en un 40% y la de la Policía Nacional en un 30%, rechazando nuevos permisos de vacaciones por la alerta migratoria. Italia y Dinamarca piden centros de deportación tras la crisis de Ceuta y rechazan la migración descontrolada. El gobierno de Meloni estableció controles a los viajeros procedentes de España tras la entrada masiva de migrantes. En respuesta, España ha establecido controles a más de 1.000 viajeros de terceros países llegados desde Italia en 58 vuelos.
4: Bueno, yo imagino que es una manera de proteger su país también, ¿no? Lo está viendo aquí en España.
5: Entiendo que ha puesto Italia a España, pero me parece un poco absurda y un poco de pataleta, niño pequeño, lo que ha hecho España con Italia.
6: Sánchez está teniendo ataques de todos lados y no es justificable lo que está pasando.
3: Además, varias cuentas de redes sociales con decenas de miles de seguidores vinculadas a la llegada más

0: defensoras más acérrimas de una política migratoria más estricta dentro de la Unión Europea. La política migratoria se vio sometida a una mayor presión pasado, cuando decenas de miles de migrantes procedentes de Marruecos irrumpieron en la ciudad autónoma española de Ceuta, la gran mayoría de los cuales ya han regresado a sus países de origen. Tras el incidente, Dinamarca encabezaron una carta abierta a las instituciones de la Unión Europea, firmada por un total de 22 Estados miembros, en la que solicitaban una acción coordinada para combatir la migración irregular.
1: El Tribunal Supremo de Rusia ha prohibido al partido antibélico Yabloko presentarse a las elecciones de la Duma Estatal. El partido pro-Kremlin Rodina presentó la demanda acusando a Yabloko de varias infracciones, entre ellas la violación de los derechos y actividades legales de campaña. Rodina cree que la postura antibélica de Yabloko es una incitación al extremismo y una violación de la integridad territorial de Rusia. El líder de este partido, Nikolai Rybakov, rechazó todas las acusaciones. Yabloko tiene la intención de recurrir a la decisión del tribunal y cientos de personas ya se han congregado frente al edificio del Tribunal Supremo en Moscú para mostrar su apoyo a la formación. Pero los representantes de las fuerzas políticas rusas acusaron al partido de traición a la patria y de no apoyar a quienes luchan en la guerra. El presidente del Partido Comunista de la Federación Rusa, también el líder del Partido Liberal Democrático de Rusia y el de Rusia Justa, todos ellos expresaron sus críticas contra Yabloko. Con tan solo 43 palabras, el programa electoral del partido pide un acuerdo de alto el fuego, diplomacia y el logro de la paz. La sequía ha supuesto una dura prueba para la región vinícola de Vilani. El calor abrasador está diezmando la cosecha. Debido a la falta de lluvias, las uvas se han quedado más pequeñas y las vides luchan por sobrevivir al calor que ya pasa al rendimiento final.
2: Hát nem csak nálunk országos szinten, most már nagyon kéne egy kis eső, főleg a melegebb dűlőkben érzik az ültetvények, hogy nem talajba hiányzik jelentős mennyiségű csapadék, hanem a légkörbe.
1: La sequía es importante en los viñedos, pero incluso los agricultores se ven impotentes ante la subida de las temperaturas. La calidad no es problema, pero la cantidad de uvas listas para la vendimia estará muy por debajo de la media de años. Se prevé una caída de casi el 30%. Años atrás, la vendimia de las variedades de uva tinta de Vilani comenzaba antes de septiembre, pero este año se espera que comience bastante antes. El momento exacto dependerá de cómo avance la maduración forzada provocada por la sequía.
3: Nos encontramos en el mes de abril de 1912. En la imagen, cinco científicos se preparan para montar un telescopio en el Valle del Bierzo. El Real Observatorio Astronómico de Madrid eligió la localidad de Cabelos para observar el último eclipse solar que atravesó la península ibérica. 114 años después, España se prepara para recibir un trío de eclipses consecutivos.
4: Dos eclipses que van a suceder en el año 2026 y 2027, los dos en el mes de agosto,
5: son las 9 totales. En punto.
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0: nuevamente resurgirán en nuestras mentes aquellos sentimientos que se albergan en nuestro corazón y que se reviven al escuchar esta canción.
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0: Tenemos una cita con el ayer musical en Recuerdos Musicales, las más hermosas canciones, las biografías de tus artistas queridos y bajo la dirección de Walter de León. 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Bienvenidos. A partir de este momento, damos inicio a Recuerdos Musicales, con las canciones más románticas, las biografías de los artistas más populares, poemas, pensamientos. Ya queda con ustedes, Walter de León.

Hola, hola, ¿qué tal? Bienvenidos a Armas Musicales. Hoy tendremos grandes musicales de siempre. Vamos a iniciar esta programación con música de Los Esposos, quienes también fueron parte de la agrupación Mocedades, Sergio y Estíbaliz. Nos presenta el éxito

y seguido escucharemos a Rocío Jurado y Juan Pardo con ¿Por qué me habrás besado? Grupos musicales de siempre, hoy en Recuerdos Musicales.

gracias por la sintonía, gracias por estar con nosotros. Le traemos ahora en esta ocasión música del año 1997. Juntos otra vez en el álbum que presentaba Rocío Dúrcal junto a Juan Gabriel. De este escuchemos El Destino, Rocío Dúrcal y Juan Gabriel, año 1997.

Otro de los dúos que hizo Rocío Dúrcal fue junto a Joaquín Sabina. El éxito y nos dieron las 10. Grandes dúos musicales de siempre, hoy en Recuerdos Musicales.

o grandes cantantes de todos los tiempos. En género balada, Roberto Carlos, y en la música ranchera, Fernández. Ellos formaron este dúo para interpretar este espectacular tema musical, Aunque mal paguen ellas. Roberto Carlos y Vicente Fernández, grandes musicales de siempre.

una paraguaya y un brasileño. Hablamos de Perla, junto a Nilton César, nos interpretaron este éxito, a dúo Tú te vas. Seguido escucharemos a Lani Hall, junto a Roberto Carlos, De repente el amor.

entre la gran cantidad de canciones que ha compuesto Marco Antonio Solís, pues hizo una muy especial y la interpretó junto a Marisela, la pareja ideal, en grandes dúos musicales de siempre.

Otro de los grandes cantantes de la música romántica de todos los tiempos es José Feliciano. Él, junto a Lanny Hall, nos presenta en electo Un Ahora Sí.

Si hablamos de dúos, definitivamente tenemos que mencionar este dúo. Julio Iglesias, junto a Pedro Vargas, el éxito Felicidades.

otro gran dúo de la música suramericana, de la música de guitarra, los boleros, de los pasillos. Hablamos de Julio Jaramillo y Olimpo Carter. Ellos realizaron dos álbumes a dúo. En esta ocasión vamos a seleccionar este tema, Espumas, con este gran dúo musical, Julio Jaramillo y Olimpo Carter.

Juan Pardo junto a Junior, este cantante filipino, formaron Juan y Junior. De ellos se destacan varios éxitos, pero hay sin duda alguna una que es la más representativa de este dúo, Anduriña. Tenemos aquí para ustedes en grandes dúos musicales de siempre.

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Continuamos a la presentación de Recuerdos Musicales, hoy con grandes dúos musicales de siempre. Dos de los grandes exponentes de la música romántica de tiempos en América. Hablamos de José José, el príncipe de la canción, junto a José Feliciano. Ellos presentan el éxito Brindemos por ella.

cantante y compositor mexicano. En esta ocasión, junto a la cantante norteamericana Lisa, nos cuentan el hito La Gente Rumora.

Este tema musical que viene con Dios fue una solicitud que ustedes realizaron y es sin duda alguno de los grandes éxitos cuando hablamos de dúos. Dani Rivera, a Eddie Gourmet, para decir adiós.

dos artistas que fueron pareja, Edmita Nazario junto a Laureano Brizuela en este hermoso tema, Mi Pequeño Amor. Grandes dúos musicales de siempre.

una pareja de esposos, lastimosamente ya fallecido, ella aún vigente. Juntos, trataron su tema musical, Diego Verdaguer y Amanda Miguel, Simplemente Amor. Grandes dúos musicales de siempre.

regresa Daniel Santos, junto a Orlando Contreras, con este éxito que nos acaban de solicitar. Perdón. Grandes dúos musicales de siempre.

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5: Continuamos a la presentación de Recuerdos Musicales, hoy con grandes dúos musicales de siempre.

Ya casi en la parte final de Recuerdos Musicales para hoy, con estos grandes dúos musicales de siempre, le traemos las voces de Julio Jaramillo junto al cantante colombiano Alce Costa y La Llorona.

0: Amigas, amigos, muchas gracias por habernos acompañado, por habernos sintonizado, por habernos escuchado. De verdad ha sido un honor contar con su audiencia. Esperamos que esta se repita en nuestra próxima edición de Recuerdos Musicales. Se despide un amigo y editor de León. Será hasta la próxima ocasión. Saludos y un fuerte abrazo.
1: 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Esperamos que este haya sido de su total agrado y le invitamos, naveguen con nosotros una vez más en este mar de sentimientos, de música y de historia. 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

0: Son las de en punto.
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0: 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Hoy es un día bendecido. Soy Michael Poon y te voy a contar qué famosos nacieron un día como hoy. 11 de agosto.
2: Eric Carmen. Su primer éxito en el 7-6 fue All By Myself. El británico Joel Jackson. Aquí está con Stepping Out. Gustavo Cerati era el líder de Soda Stereo.
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2: Enrique Bunbury se hizo famoso como el vocalista del grupo Héroes del Silencio.
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2: Jim Cale, bajista de The Guess Who. Caberlanga era uno de los fundadores de Alaska y Dinarama. Richie Ramone, baterista de The Ramones. Un día como hoy en el 98, los Rolling Stones tocaron por primera vez en Moscú. Estaban de gira con The Bridges to Babylon Tour, con 108 conciertos en casi todo el mundo.
0: Vamos a revisar la lista de canciones que por estos días de agosto ocupaban el primer lugar del ranking Billboard durante toda la década de 1990. ¿Qué canciones eran las número uno un día como hoy?
2: 1990, Vision of Love, Mariah Carey. Del 9-1, Everything I do it for you. Brian Adams.
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2: Año 92, End of the Road, Boys to Men.
5: To
2: 1993, Can't Help Falling in Love, UB40. 94, Stay, I Miss You, Lisa Love and My Stories.
5: You say.
2: 9-5, Waterfalls, TLC. 9-6, Macarena, Boy Mix, Los del Río. Año 9-7, I'll Be Missing You, Puff Daddy y Faith Evans. 9-8, The Boy Is Mine, Brandy

0: 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Ya regresamos con más noticias musicales que ocurrieron un día como hoy.
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0: Son las 12 en punto.
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3: Dichosos los que escuchan la palabra del Señor y la ponen en práctica. Que el Señor te bendiga en este día. El Grupo San Francisco de Sales del Movimiento de Cursillo de Cristiandad de la Arquidiócesis de Panamá ora contigo. Y te compartimos nuestra reflexión del Evangelio de hoy, tomado de San Mateo, capítulo 18, versículos del 1 al 14. El Padre no quiere que se pierda ni uno solo. El Evangelio de hoy nos presenta una pregunta que también puede aparecer en nuestro corazón. ¿Quién es el más grande, el más importante en el reino de los cielos? Los discípulos pensaban que en la grandeza, en el conocimiento o en la importancia. Pero Jesús cambia completamente la perspectiva. Pone a un niño en medio de ellos y dice, si no cambian y no se hacen niños, no entrarán en el reino de los cielos. Para Jesús ser grande no significa estar por encima de los demás, sino hacerse pequeño, sencillo, humilde y disponible para Dios y para los hermanos. Este mensaje tiene mucho que decirnos a nosotros, cursillistas, ya que el cursillista no está llamado a sentirse superior a los demás, que conoce más, lleva más tiempo en el movimiento, o porque ocupa una responsabilidad especial, qué sé yo. Al contrario, cuanto más hemos recibido del Señor, más debemos estar dispuestos a servirle en los hermanos. Solo desde esa perspectiva, desde la perspectiva de Dios, podemos entender luego la parábola que Jesús dice. ¿Cómo este pastor deja 99 ovejas morir en busca de la que se ha perdido? Y es que el Padre no quiere que se pierda ni uno solo. Por eso, en cursillos estamos llamados a tener un mismo corazón como el del pastor. Si hay algún hermano que se ha alejado, algún cursillista que dejó de participar, alguno que se sienta olvidado, herido, desanimado,

Jesús nos recuerda que esa persona sigue siendo importante para Dios y debe ser importante para nosotros. El buen pastor no dice, ya tengo 99, si se pierde uno, ¿qué importa? Al contrario, sale a buscarla, porque es su responsabilidad. Esa debe ser también nuestra actitud, salir al encuentro, acercarnos, escuchar, acompañar y tender la mano.

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Limpieza interior. Estaba necesitando hacer una limpieza en mí, tirar algunos pensamientos indeseados, lavar algunos tesoros que estaban medio oxidados. Entonces saqué del fondo de las gavetas recuerdos que no uso, que ya no quiero más. Tiré afuera algunos sueños, algunas ilusiones, papeles que no presenté y que nunca usé, sonrisas que nunca regalé. Tiré afuera la rabia, el rencor de las flores marchitas que están dentro de un libro que nunca leí. Miré para mí sonrisas futuras y mis alegrías pretendidas y las coloqué en una caja bien ordenaditas. Saqué todo de adentro del armario y lo fui tirando al suelo. Pasiones escondidas, deseos reprimidos, palabras horribles que nunca hubiera ido a decir. Heridas de un amigo, recuerdos de días tristes. Y también encontré otras cosas, y muy bellas. Un pajarillo cantando en mi ventana. Aquella luna de color de plata. El poner del sol. Y me fui encantando y distrayendo, viendo cada uno de aquellos recuerdos. Me senté en el suelo para poder escogerlos. Arrojé directo al bote de la basura los restos de un amor que me hirió. Tomé las palabras de rabia y dolor que estaban en el estante de encima, pues casi no las uso. Y las tiré afuera en el mismo instante. Cosas que aún me hirieron, las coloqué aparte para después ver lo que haré con ellas. Si las olvido o las envío al basurero. En aquella caja, en aquella gaveta en la que uno guardaba todo lo que es más importante. El amor, la alegría, las sonrisas, la fe para los momentos que más la necesitamos. Recogí con cariño el amor encontrado. Doblé ordenadito todos los deseos. Coloqué perfume en la esperanza. Hice un pañito en el estante de mis metas. Y las dejé a la vista para nunca olvidarlas. Me haré que Dios es quien coloca rumbo a mis días.

0: Es la una en punto. 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Hoy es un día bendecido. Soy Colpún y te voy a contar qué osos nacieron un día como hoy. 11 de agosto. Eric Carmen. Su primer éxito en el 7-6 fue All By Myself. El británico Joel Jackson. Aquí está con Stepping Out. Gustavo Cerati era el líder de Soda Stereo.
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0: Enrique Bunbury se hizo famoso como el vocalista del grupo Héroes del Silencio.
2: Déjame.
0: Jim Hill, bajista de The Guess Who.
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0: Caberlanga era uno de los fundadores de Alaska y Dinarama. Richie Ramón, baterista de The Ramones. Un día como hoy en el 98, los Rolling Stones tocaron por primera vez en Moscú. Estaban de gira con The Bridges to Babylon Tour. Fueron 108 conciertos en casi todo el mundo. Vamos a revisar la lista de canciones que por estos días de agosto ocupaban el primer lugar del ranking Billboard durante toda la de 1990. ¿Qué canciones eran las número uno un día como hoy? 1990, Vision of Love, Mariah Carey. Del 9-1, Everything I do it for you. Brian Adams.
4: Everything I do.
0: Año 9-2, End of the Road, Boys to Men.
4: Oh,
0: end of the road. 1993, Can't Help Falling in Love,
5: UB40.
0: 9-4, Stay, I Miss You, Lisa Love and My Stories.
6: You say.
0: 9-5, Waterfalls, TLC. 9-6, Macarena, High Boy Mix, Los del Río. Año 9-7, I'll Be Missing You, Puff Daddy y Faith Evans. 9-8, The Boy y Brandy.

0: 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Ya regresamos con más noticias musicales que ocurrieron un día como hoy.
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0: 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Hoy es un día bendecido. Soy Michael Poon y te voy a contar qué famosos nacieron un día como hoy. 11 de agosto. Eric Carmen. Su primer éxito en el 7-6 fue All By Myself. El británico Joe Jackson. Aquí está con Stepping Out. Gustavo Cerati era el líder de Soda Stereo.
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0: Enrique Bunbury se hizo famoso como el vocalista del grupo Héroes del Silencio. Jim Cale, bajista de The Guess Who. American woman, stay away from me. Carlos Berlanga era uno de los fundadores de Alaska y Dinarama.
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0: Richie Ramón, baterista de The Ramones. Un día como hoy, en el 98, los Rolling Stones tocaron por primera vez en Moscú. Estaban de gira con The Bridges to Babylon Tour. Fueron 108 conciertos en casi todo el mundo. Vamos a revisar la lista de canciones que por estos días de agosto ocupaban el primer lugar del ranking Billboard durante toda la década de 1990. ¿Qué canciones eran las número uno un día como hoy? 1990, Vision of Love, Mariah Carey. Del 9-1, Everything I do it for you. Brian Adams. Everything I do. Año 9-2, End of the Road, Boys to Men. To 1993, Can't Help Falling in Love, UB40. 9-4, Stay, I Miss You, Lisa Love and My Stories. You say 9-5, Water

96. Macarena, Bayside Boy Mix. Los del Río. Año 97. I'll Be Missing You, Puff Daddy y Faith Evans. 98. The Boy Is Mine, Brandy.

0: 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Ya regresamos con más noticias musicales que ocurrieron un día como hoy.
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0: Son las 5 en punto.
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2: Muy buenos días. Este martes 11 de agosto, el Instituto de Meteorología e Hidrología les informa el pronóstico del tiempo. La onda tropical número 32 ya se ubica en la frontera de Panamá con Costa Rica, sin generar eventos significativos en el territorio nacional. Sobre el país sigue predominando una atmósfera un poco más estable. Los vientos alisios se observan o se mantienen acelerados sobre la cuenca del Mar Caribe e incursionando sobre el país. Se prevén algunos intervalos de ráfagas de viento en sectores de Costa Abajo de Colón, Coclé, Panamá Oeste y Golfo de Panamá. La onda tropical número 33 ya se encuentra ingresando a la cuenca del Mar Caribe, sin embargo, esta está inmersa en una masa de polvo del Sahara, generando poca actividad. Para horas de la mañana se prevén algunas lluvias aisladas en la región central de la vertiente del Caribe, cielo despejado parcial nublado en el resto del país. En horas de la tarde se prevén aguaceros aislados con posibilidad de actividad eléctrica en la cordillera central, principalmente hacia el occidente. Algunos chubascos aislados en regiones de Chiriquí, provincias centrales, Colón, región metropolitana y Darién. Para horas de la noche se prevén lluvias entre aisladas y dispersas con intervalos moderados, desde Bocas del Toro hasta Costa Abajo de Colón. Lluvias aisladas en el resto de la vertiente del Caribe y aguaceros aislados con actividad eléctrica en la zona marítima del Pacífico panameño y en Darién. Las temperaturas máximas se prevén entre los 22 y 26 grados Celsius sobre la cordillera central y entre los 29 y 35 grados Celsius en el resto del país. Se espera sensación térmica elevada para el día de hoy. Los índices máximos de radiación ultravioleta se esperan altos en el centro de la vertiente del Caribe y muy altos y extremos en el resto del territorio nacional. Condiciones marítimas se mantienen de advertencia en ambos litorales, en el oriente y centro del Caribe por oleaje y en el Pacífico por corrientes de retorno y algunos intervalos de mar picado. Debido a esto, mantenemos vigente avisos de vigilancia por condiciones marítimas en ambos litorales. Para más información, pueden visitar nuestra página web y nuestras redes sociales. Que tengan un excelente día.

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1: Martes, 11 de agosto. Día Mundial de los Tambores Metálicos. En el corazón del vibrante y diverso Caribe, un instrumento musical ha surgido como un símbolo palpable de resiliencia, creatividad y cultura. El tambor metálico, nacido en las islas de Trinidad y Tobago, trasciende las fronteras geográficas para convertirse en un emblema global de la música y la identidad afrodescendiente. El 11 de agosto se celebra el Día Mundial del Tambor Metálico, como un merecido tributo a su fascinante historia y a las oportunidades transformadoras que ha facilitado.
0: Para WDLQ Radio, hemos presentado Día Internacional de... Mañana estaremos con más datos importantes.
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3: Desde Barranquilla, Colombia, Miguel Ángel Rodríguez presenta hoy Noticias del Mundo, martes 11 de agosto. Bienvenidos.

0: Debido a sus niveles de sequía por falta de lluvia, el río Rin de Alemania podría quedar dividido en dos. El mes de julio del 2026 es el segundo más cálido registrado en España. Un exdiputado tailandés disparó contra dos personas después del tiroteo escolar del pasado viernes y se abre debate sobre tenencias de armas de fuego. La UEFA, la CONCACAF y la UFC acusan de engaño a la FIFA. El continente europeo volvió a registrar récord de calor en junio y julio. Seis muertos dejaron combates contra grupos armados en Colombia. Temblor de magnitud 7.4 grados sacudió buena parte de Colombia. El tifón Dolphin se debilita tras tocar tierra en China y provocar inundaciones, lluvias torrenciales y deslizamientos con decenas de muertos y evacuados. Líbano suma en 4.335 la cifra de muertos tras el inicio de la ofensiva israelí. Reportan primer matrimonio civil homosexual en Bolivia. La Cancillería de Perú anunció la muerte de 11 soldados, 114 desaparecidos y 3 capturados tras luchar en la guerra entre Rusia y Ucrania. La diversidad de Costa Rica pasa por sus pueblos originarios y está entre los 25 países con mayor biodiversidad del mundo. El grupo Hamas mantiene firme su compromiso con el plan de Donald Trump. La cifra de víctimas por doble terremoto en Venezuela ya supera los 6.000. Policía de la India usa porras, gases lacrimógenos y cañones de agua para dispersar manifestaciones estudiantiles. Nueva ola de calor en varios países de Europa se agudiza por la creciente sequía. Las autoridades de Ecuador hallan 8 cadáveres desmembrados en una mina ilegal. Los ataques criminales entre bandas de Haití dejan al menos 600 muertos y 170 casos de violaciones. Llamas de hasta 90 metros y 20.000 evacuados. Canadá declara estado de emergencia por los mega incendios. Según el presidente de Irán, los cálculos de los enemigos basados en inteligencia artificial han fracasado. La OTAN prepara acciones ofensivas en el Ártico, denuncia Rusia. El Instituto de Oncología de Cuba recibe insumos médicos de brigadas internacionales. Déficit laboral en Estados Unidos golpea a estados con políticas antimigratorias. Plataforma Copérnicus alerta sobre impacto climático en Oceanía y continentes. La nueva presidenta de Perú, Keiko Fujimori, tiene un balance de un 60% de aprobación ciudadana. Prisioneros desesperados acurren a las grandes cadenas de noticias del mundo desde el Corredor de la Muerte en Arabia Saudita. Cuentas de Facebook e Instagram suman millones de seguidores que promueven el cruce desde Marruecos hasta Ceuta. Puerto Rico enfrenta una creciente crisis de agua potable agudizado ahora por los cortes para combatir la sequía. El gobierno de España eleva a 80.000 la cifra de migrantes que llegaron de Ceuta. Intensas lluvias dejan al menos 13 muertos en Filipinas. Gobierno de Italia y España chocan por situación de migrantes y tensan su alianza histórica. Terremoto en Colombia de magnitud 7.4 dejó más de 120 personas muertas, 29 de ellas en ciudades capitales, y se declara desastre nacional. Estados Unidos ha revocado más de 175.000 visados en la era del presidente Donald Trump. Desde Barranquilla, Colombia, Miguel Ángel Rodríguez presentó hoy Noticias del Mundo.
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2: Bienvenidos al informativo de Radio Francia Internacional. Martes 11 de agosto, 11 de la noche en París. En los controles técnicos nos acompaña Alexandre Cayuela. Noticias.
3: Ubaldo Bravo.
2: En Colombia sube el número de víctimas tras el terremoto de magnitud 7.4 que azotó al país. El gobierno de Abelardo de las Priella reporta 181 fallecidos. Gobierno y sociedad civil van contra reloj para rescatar víctimas de los escombros. En Siria, la justicia condena a pena de muerte al antiguo presidente Bashar al-Assad. Lo culpan de crímenes de lesa humanidad. Su juicio fue celebrado en ausencia. Él se encuentra exiliado en Moscú. Una nueva ola de calor afecta al continente europeo. En Reino Unido, las sequías acumuladas incrementan los precios de los alimentos. Francia, Rumania y Hungría se han visto obligadas a parar.

0: algunas de sus centrales nucleares por falta de agua. Estos son nuestros titulares. Comenzamos con el informativo. En Colombia, a un día del terremoto de magnitud 7,4 que azotó al país, afectando principalmente la parte occidental, sigue aumentando la cifra de los fallecidos y de los daños. Este es el último balance en voz del mandatario colombiano Abelardo de la Espriella.
1: Voy a hacer primero un reporte nacional de la situación.
2: 181 fallecidos a nivel nacional, 2.595 heridos, 195 desaparecidos, 1.136 viviendas destruidas, 48 edificios colapsados, 8.357 viviendas averiadas, 807 centros educativos también averiados, 85 centros de salud averiados, 74 vías afectadas, 377 centros comunitarios averiados, 16 acueductos afectados y un aeropuerto afectado en su pista.
0: Para atender esa emergencia, de la Espriella decretó el lunes desastre de carácter nacional. Ya lo escuchaba usted hace un momento, se contabilizan 181 fallecidos, pero las autoridades locales reportan al menos 240 muertos. Sociedad civil y autoridades trabajan contrarreloj para salvar a las personas bajo los escombros. Lo sucedido en las últimas horas nos lo cuenta nuestra corresponsal Nayet Benrabá desde Medellín.
3: Siguen trabajando. Amaneció Colombia todavía buscando a las víctimas bloqueadas en los escombros. Ayer muchos equipos llegaron para apoyar, entonces hoy nuevos van a llegar también, anunciados por ejemplo por la ciudad de Medellín y Bogotá. Hay todavía mucha esperanza para encontrar otras personas porque ayer lograron conseguir varias víctimas, entre ellos un bebé de 6 meses y su familia allá. Y la Cruz Roja Colombiana ya activó una sala nacional de crisis. Sus equipos de búsqueda y rescate de los departamentos de Antioquia, Quindío, Caldas ya están desplegados y operativos. El gobierno también ayer anunció una ayuda financiera para las víctimas, un subsidio para el arriendo para poder permitir a las familias de pagar un alquiler mientras sus casas o sus edificios estén reconstruidos. También ciudades como Cali abrieron desde ayer un albergue de emergencia hasta varios para atender a la gente, y en todo el país hay operaciones de solidaridad en todas partes, punto de colección de dones, de víveres para víctimas. Desde ayer, por ejemplo, vimos en la tarde gente activándose en Bogotá, en Medellín, para organizar cartones y llenar los camiones para enviar a las víctimas.
0: En Cali, una de las ciudades más afectadas, hay 35 muertos y 700 heridos. La prensa local asegura que al menos 9 personas han sido rescatadas en las últimas horas. De la Espriella informó que en esta ciudad 3 hospitales colapsaron y 18 tienen afectaciones. Uno de ellos es el Hospital Universitario del Valle, que tiene más de 70 años. Su gerente, Irne Torres, explicó a RFI las dificultades para atender a los pacientes.
4: Bueno, ya el día de hoy estamos haciendo todo el recorrido, vamos a hacer un censo más detallado de los pacientes, porque el día de ayer fue una evacuación masiva, pacientes para otras clínicas, pacientes para sus casas, pacientes en los jardines, luego los ingresamos todos a la institución, vamos a hacer un censo más detallado, al mismo tiempo un balance de los daños de la infraestructura. Y ya luego de ese proceso de limpieza poder determinar cuáles van a ser las actividades que el hospital realmente podrá ejecutar, y obviamente sin ningún tipo de riesgo, porque lo que nos preocupa es una infraestructura de más de 80 años, obviamente a simple vista hay algunos sectores que uno pensaría que se pueden utilizar, pero digamos nos preocupa que las actividades que decidamos hacer también generen un riesgo para las personas que lo vayan a prestar.
0: En la ciudad de Pereira, capital del departamento de Risaralda, muy cercana al Chocó, la zona del epicentro, se concentra la mayor parte de las víctimas. El gobierno regional reporta 90 personas fallecidas. Aquí la situación es desoladora, falta combustible y son frecuentes los cortes de luz. A pesar de las dificultades de comunicación, nuestra compañera Aida Palau contactó con el periodista y abogado Francisco Javier Restrepo. Escuchemos su testimonio.
5: Estamos de todas maneras muy apesadumbrados, no solo por la pérdida de las vidas humanas y todo lo que tiene que ver con lo material, porque esto, Pereira en este momento parece una ciudad que hubiera sido azotada por las bombas en plena guerra. hubo aquí

0: muchos edificios que colapsaron totalmente. Que habían ordenado la evacuación total de los edificios, de las casas. El aeropuerto internacional Matecaña ha sido cerrado.
1: Era el testimonio de Francisco Javier Restrepo desde la ciudad de Pereira. En nuestros siguientes informativos seguiremos abordando la situación en Colombia. Noticias de Oriente Medio. Líbano se convirtió en la primera nación en suprimir formalmente la pena de capital en esta región del mundo. El Parlamento la abolió este martes. Donde sigue vigente la pena de muerte es en Siria. Aquí, un tribunal condenó a esta pena a Bashar al-Assad, quien se encuentra exiliado en Moscú. La corte, que llevó a cabo el proceso sin su presencia, lo culpa de crímenes de lesa humanidad. Los detalles con Carlos Pizarro.
2: Asesinato premeditado, homicidio internacional de más de una persona, homicidio internacional de menores de 15 años, tortura, con resultados de muerte y privación de libertad en múltiples ocasiones. Son los delitos considerados crímenes contra la humanidad y de guerra por los que Bashar al-Assad fue condenado a muerte este martes por un tribunal sirio. Esta sentencia corresponde al compromiso adquirido por las autoridades de transición para juzgar al dictador que derrocaron tras 13 años de guerra civil. En abril, la justicia habría iniciado acciones legales contra el expresidente y otros responsables de todos ellos. Solo un exfuncionario de seguridad, Atif Najib, fue acusado presencialmente en Damasco. Los demás se encuentran desaparecidos. Recordemos que Bashar al-Assad huyó con su familia a Moscú durante la toma de Damasco en diciembre de 2024 por parte de una coalición liderada por islamistas. En su huida, abandonó a altos funcionarios y responsables de seguridad. Algunos de ellos se habrían exiliado en el extranjero o habrían encontrado refugio en el feudo costero de la minoría Alawi, a la que pertenece su clan. La caída de Bashar al-Assad, quien había sucedido a su padre Hafez en el año 2000, puso fin a más de medio siglo de dominio absoluto de su clan familiar.
1: Una noticia más de Medio Oriente. En breve, Estados Unidos anuncia nuevas conversaciones para septiembre entre Israel y Líbano para avanzar en el acuerdo que estipula la llegada del ejército libanés en la zona piloto. Pasamos a noticias de Europa. En Reino Unido, la sequía alcanza niveles preocupantes. El 70% del territorio de Inglaterra está en estado oficial de sequía y los embalses agrícolas y los ríos locales se han secado. Vamos a Londres con nuestro corresponsal Daniel Postigo.
3: El campo británico es el que más está sufriendo las condiciones climáticas extremas consecutivas que azotan el Reino Unido. Primero con las inundaciones históricas de invierno que arruinaron los planes de siembra y después con las repetidas olas de calor veraniegas. Ya vamos por la quinta y la peor sequía registrada en casi un siglo. El 70% del territorio de Inglaterra está en estado oficial de sequía y los embalses agrícolas y los ríos locales se han secado, provocando restricciones rígidas para el riego de cultivos. Se prevé una de las peores cosechas desde 1984. El Reino Unido suele importar el 40% de sus alimentos, pero la Europa continental padece la misma ola de calor y sequía, lo que impide acudir a los mercados vecinos para compensar la escasez o conseguir precios más baratos. Los efectos se están viendo en los supermercados. Los precios de la lechuga casi se han doblado, los tomates cuestan un 60% más y las patatas un 40% más desde principios de verano. Los agricultores británicos exigen ayudas financieras urgentes e infraestructuras de agua para evitar la quiebra, mientras los analistas advierten que la inflación de los supermercados se disparará hasta el 5% o incluso el 8% en invierno. Desde Londres, Daniel Postigo para Radio France Internacional.
1: La sequía y las olas de calor serán cada vez más intensas debido al cambio climático. Los ríos en Europa tienen menos agua este verano. Esto paralizó la producción de energía nuclear en algunos reactores en Francia, Hungría y Rumania. Conversamos con Francisco Castejón, miembro del Consejo de Seguridad Nuclear Español, quien nos explica cómo la sequía y las olas de calor afectan las centrales nucleares.
4: Una central nuclear genera una cantidad de energía de la cual solo se aprovecha la tercera parte. Las otras dos terceras partes hay que evacuarlas mediante sistemas de refrigeración, que lo más normal es que sean a través de una gran masa de agua, bien un río, bien el mar. Si el caudal de refrigeración no es suficiente para evacuar ese calor residual de las centrales, esas dos terceras partes de la energía que se produce, pues la central no tiene más remedio que parar. Nos encontramos con que en algunos países como España, las sequías, el calor alto es habitual y las centrales durante todas estas décadas se han dotado de sistemas que les permiten funcionar en estas condiciones.
5: En el caso de Zorita se implementó una batería de torres de enfriamiento. Es muy raro que una central española tenga que parar. En los últimos años eso no ocurrió.

0: La forma de combatir esto es colocar sistemas, invertir mucho dinero para reducir la necesidad de refrigeración. Ese es el problema, ¿no? Que afrontan las centrales nucleares europeas.
1: Esta semana, una nueva ola de calor azota varios países de Europa con temperaturas que alcanzan los 40 grados. Y seguimos en el viejo continente porque faltan pocas horas para el eclipse solar que va a pasar por Groenlandia, Islandia y España. Entonces, los españoles serán privilegiados en observar este espectáculo del universo. Así lo contó a RFI el astrónomo de la Agencia Espacial Europea, Pedro Garía Laro.
2: Ahora aquí en la península ibérica somos unos privilegiados porque estamos viviendo en solo un periodo de 3 años, tres eclipses solares, lo cual es algo realmente astronómicamente excepcional. Es muy importante recordar que un eclipse solar total no tiene nada que ver con un eclipse parcial, incluso que la parcialidad sea del 99%, porque alguien, amigo mío, dice en forma de broma que es como del día a la noche la diferencia, ¿no? Pero es que es literalmente así, ¿no?
1: Y justamente como los españoles son privilegiados, a los comerciantes les sorprendió la cantidad de lentes que la gente pide. En algunas tiendas ya se agotaron. Siga con nosotros porque después de este informativo seguiremos hablando de este eclipse solar. Hasta aquí el informativo de Radio Francia Internacional. Próxima cita, 1 de la mañana, hora de París. Hasta la próxima.

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1: Estas son imágenes en vivo desde la zona de Pereira, en Colombia. Es el sonido de las actividades de rescate en Colombia un día después del terremoto de magnitud 7.4 que sacudió al país dejando ruinas y muerte. En estas imágenes vemos el impresionante momento del rescate de un hombre que estaba atrapado. El personal de ayuda coordina sus movimientos para literalmente jalarlo hacia la superficie, mientras en la ciudad de Pereira sigue la búsqueda contrarreloj de sobrevivientes entre las ruinas de concreto y los escombros. El tiempo es oro para esta intensa labor y en Bogotá los voluntarios de la Cruz Roja trabajan sin descanso movilizando suministros de ayuda para repartirlos entre los damnificados. Buenas tardes, gracias por su sintonía. Yo soy Kimberly Armengol, estamos conectados con las noticias que más te importan. Más de 24 horas después del devastador terremoto, Colombia entra en un segundo día de emergencia con cientos de fallecidos, personas que están desaparecidas, equipos de rescate trabajando contrarreloj entre los escombros. Nuevas réplicas sacuden varias de las zonas afectadas y mantienen vivo el temor a más colapsos. Luis Carlos Méndez ya está sobrevolando Pereira y nos tiene lo último.
2: ¿Qué tal? Buenas tardes. Estamos haciendo un sobrevuelo sobre el eje cafetero, la zona más afectada por el terremoto de las últimas 24 horas. No ha parado de temblar en esta zona del país, que es una zona que conecta principalmente las tres principales ciudades de lo que era el antes el Gran Caldas: Armenia, Pereira, Manizales. Lo que nos dicen las autoridades es que sigue subiendo el número de muertos, el número de heridos, mientras que las autoridades intentan hacer un mapeo de toda esta zona que estamos viendo, porque son decenas de pequeñas poblaciones. Según los más recientes datos, más de 507 municipios de esta zona son los que han resultado afectados por este terremoto de 7.4 grados. Esta es una zona muy proclive a los movimientos telúricos, a los movimientos sísmicos. Hay varias placas tectónicas que chocan acá debajo de donde estamos. De hecho, el terremoto que tiene mayor precedente, el de mayor

0: magnitud antes de este sucedió también acá en esta zona, hace unos 27 años, donde se registraron más de 1000 personas muertas. Estamos haciendo este balance inicial que seguramente, desafortunadamente, a medida que las autoridades lleguen a todas estas poblaciones, vamos a ver cómo aumenta el número de víctimas y el número de personas afectadas. Y esta ciudad a la que estamos aterrizando y a punto de aterrizar se llama Pereira, que es la zona donde más personas resultaron muertas en este terremoto que las autoridades en Colombia ya están empezando a catalogar como el gran terremoto de Colombia, por la inmensa extensión de tierra que ha sido afectada por este movimiento telúrico. Regreso con ustedes.
1: Gracias, Luis Carlos Vélez. Y entre tanto, el presidente Abelardo de la Espriella anunció ayudas en el cobro de servicios públicos y subsidios para arriendo de los afectados en Risaralda. Además, pidió a los supermercados reabrir operaciones para garantizar el abastecimiento de la población. Vamos a ver qué dijo.
2: He dado instrucciones precisas al señor ministro de Vivienda para que se decrete un alivio económico en servicios públicos para todas las personas afectadas en Risaralda por 3 meses. Segundo, estamos en este momento estructurando el programa de subsidio de arriendo para las personas que perdieron su vivienda.
1: En Manizales, una de las ciudades más golpeadas, las labores de rescate continúan. Justo ahí está Andrés Triviño con los detalles de la situación a esta hora. Andrés, cuéntanos, buenas tardes.
3: ¿Qué tal? Yo los saludo desde la Avenida Santander, la principal de la ciudad de Manizales, una de las más azotadas por este fuerte terremoto que ya hace más de 24 horas sacudió al país. En este momento nos encontramos en el lugar donde cayó un edificio. Este edificio se volvió viral el día de ayer, ya que quedó grabado el momento en el cual cayó. Y en este momento estamos en el lugar donde funcionarios adelantan las labores de remoción de escombro, de limpieza, y nos dicen, lo que nos confirman las autoridades es que ya no se encuentran más personas allí atrapadas, ya que durante varias horas sí hubo una cantidad importante de personas afectadas en este lugar. Pero bueno, aquí vemos que ha llegado maquinaria pesada y que ya están procediendo con las labores de limpieza. Esta es una imagen que se repite en distintos puntos de Manizales. Lo que hemos podido ver a lo largo del día es que las personas están regresando a sus comercios, a sus casas también, y que están viendo qué tan viable es poder entrar allí. Están limpiando con escobas, están limpiando los escombros, están limpiando como pueden. Y están mirando cuál es la situación en cada uno de sus lugares. Lo que pide el alcalde de esa ciudad es que no se cierren los negocios, por supuesto, si están en buenas condiciones, pero que no se cierren para que las personas puedan ir y comprar y también para que se pueda ayudar, porque hay muchas personas que lo han perdido absolutamente todo. Perdieron todos sus hogares, perdieron sus negocios. Entonces, estas son las personas que necesitan ayuda. Y por eso es importante que las tiendas que están bien, los supermercados, mantengan sus puertas abiertas para que las personas puedan dirigirse, las personas que quieran ayudar, puedan dirigirse a comprar y posteriormente a llevar a los centros de acopio que ha designado la alcaldía de esta ciudad. Así que una situación muy difícil, pero también esperanzadora, porque hemos podido ver muchísimas muestras de solidaridad de la gente que por su cuenta está llegando a lugares como estos y a otros lugares también ayudar como pueden. Así que este es el reporte desde la ciudad de Manizales, en el departamento de Caldas, aquí en Colombia.
1: Gracias, Andrés, por los detalles. El terremoto de Colombia se suma a los sismos más potentes registrados en lo que va de 2026. Al menos 10 han superado la magnitud de 7 grados desde Asia hacia América Latina, muchos en zonas vinculadas al cinturón de fuego del Pacífico. Para entender esta intensa actividad, nos acompaña Darío Rivera Vargas, experto en ingeniería sísmica. Darío, gracias por estar con nosotros. ¿Es inusual lo que hemos visto en este 2026, sismos tan fuertes y con tan poco tiempo de diferencia?
4: Hola, ¿qué tal? Muy buenas tardes. Bueno, creo que...

0: La pregunta es muy interesante porque, como bien se comentaba, lo que es el continente americano y la conexión con el continente asiático, pues nos encontramos inmersos en lo que es el cinturón de fuego. Es decir, hay una actividad tectónica muy importante, ¿no? Con placas perfectamente bien identificadas y que históricamente han generado, pues, ya varios terremotos. Entonces, lo que actualmente estamos viviendo no es que sea atípico, es una realidad que vivimos en zonas de alta sismicidad y que, bueno, en el caso de Colombia, bueno, se tienen registros muy importantes de terremotos antecesores, lo mismo que en Venezuela, lo mismo que en México y en otra parte también del continente americano, en donde, bueno, se han tenido vestigios de una gran actividad sísmica. Entonces, en ese sentido, lo que sí hay que entender es de que somos países que tenemos que tener esa capacidad de saber convivir con el fenómeno. Y el saber convivir con el fenómeno es desde diseñar adecuadamente las construcciones, pero también el saber qué hacer durante y el después de un siniestro de estas características. Entonces, por todo ello, creo que no lo debemos de ver como algo que sea atípico o que algo que, bueno, pues esté ocurriendo de manera novedosa, dado que los registros históricos ahí están, están los epicentros perfectamente bien identificados y se reconoce las placas tectónicas que están haciendo, pues, actividad. Y que, bueno, desafortunadamente, en la actualidad se están volviendo a activar.
1: Doctor Rivera, ¿son movimientos independientes cada uno de ellos? Por ejemplo, ¿este movimiento tectónico es independiente de lo que sucedió con Venezuela?
0: Sí, eso es muy importante aclararlo, porque entendemos que la ciudadanía tiene esta inquietud de que, bueno, si tembló en algún país y posteriormente se replica en otro, que si tiene uno que ver entre eventos. Y la respuesta es de que son independientes, dado que vamos, en cada región se tiene un mecanismo de falla muy particular, ¿no? Por ejemplo, si nos vamos al caso de Venezuela, ahí se presentó un terremoto que le llamamos de tipo cortical, sismo que por sus características de superficie, de mecanismo de ruptura, pues le llamamos cortical, mientras que en Colombia, pues se tuvo ahí la interacción de la placa Nazca con la placa sudamericana y fue un sismo que le llamamos de tipo de subducción con cierta profundidad, pero con un mecanismo también que dio lugar a una cierta liberación de energía. Entonces, en ese aspecto, pues los movimientos que se presentan en una región con respecto a otra son totalmente independientes, así como los que han ocurrido en México, como los que han ocurrido en California, que también tienen sus mecanismos muy particulares.
1: Doctor Rivera, ¿cuánto tiempo se pueden esperar las réplicas? Porque por supuesto eso tiene muy nerviosa a la población.
0: Bueno, desafortunadamente, después del evento principal, viene una sucesión de movimientos tendientes, pues, al acomodamiento de las placas tectónicas. Desafortunadamente, no se sabe cuánto pasará. Digo, en muchas de las ocasiones, a veces, pues, pasan algún par de días, pero algunas otras, pues, pasan meses, ¿no? Según cómo fue el rompimiento de la placa tectónica, ¿no? Lo que sí es una gran verdad es de que, bueno, se seguirán esperando más movimientos, esperemos que la mayoría de ellos, pues, sean de intensidades, pues, que vayan a la baja, porque también luego ocurre que ante algún reacomodo del mecanismo tectónico, pues puede dar lugar a otro movimiento. Digo, así sucedió, por ejemplo, en México en el 85, que después del evento 19 se vino en el 20 otro movimiento que también fue de intensidad importante. Y bueno, en ese aspecto, pues no podemos especular de que esto puede ir a la baja, sino más bien estar atento y sobre todo, pues, a las recomendaciones que en ese sentido instruyan las autoridades de protección civil.
1: Le agradecemos esta explicación, doctor Darío Rivera Vargas, experto en ingeniería sísmica. Que tenga buena tarde. En el año 2000, Estados Unidos había conseguido algo que parecía imposible, que era erradicar el sarampión. 26 años después, hoy está de regreso. En lo que va de este año, los CDCs han confirmado 2.465 casos y 38 brotes. Ya son más casos que en todo el año pasado. Y justamente en este momento, el presidente Trump firma una orden ejecutiva para modificar el esquema de vacunación infantil. El nuevo modelo reduce de 18 a 11 las enfermedades para las que se recomienda vacunación universal. Busca espaciar las dosis y separar la dosis de la vacuna contra el sarampión, paperas y rubiola.
2: Today we're proud to officially announce the United States of America's gold standard childhood vaccination recommendations, and that has to do with many subjects, but including autism in particular.

0: evidencia científica no encuentra beneficio alguno para dividir esta dosis. Aparte, ¿cuál es el problema? En Estados Unidos ni siquiera se comercializa separada, solo se tiene la inyección trivalente. Además, el presidente Trump volvió a insinuar la existencia de una supuesta relación entre las vacunas y el autismo, aunque ninguna evidencia demuestra que eso es real.
1: Decades ago, children received only a small fraction of the vaccines required today. In those times, people were much healthier, and of course, the high rates of autism now observed did not exist. So there's a reason for such epidemic rates of autism.
0: El aumento registrado en los diagnósticos de autismo se explica por cambios en los criterios, mayor conocimiento y también una detección mucho más amplia, no por algún efecto relacionado con la inmunización. El presidente incluso dijo haber visto vacunas del tamaño de una botella de un refresco administrada a los niños.
1: At 1 year, you should have 5 separate visits for vaccines rather than getting them all in the same day. And I saw this early on, and I've seen proof of it, where they have a vaccination thing, looks like the size of a bottle of soda, poured into a little child's body.
0: Pero una dosis de la vacuna trivalente es equivalente a medio milímetro, mucho menos de media cucharadita. Al hablar de la salud de nuestros hijos, lo que necesitamos es decidir con la mejor evidencia científica posible, la misma que había conseguido erradicar el sarampión, el polio, hace al menos 3 décadas, y la que ayudó a poner fin a la pandemia de COVID-19.
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4: Defensa da el visto bueno a la planta de coches china que se va a instalar en Ferrol y que había levantado suspicacias por posible riesgo de espionaje. Así lo confirman fuentes de la Xunta y del Ministerio a Radio Televisión Española, Daniel Bermejo.
5: La ministra de Defensa, Margarita Robles, ha conversado este martes con el presidente Rueda para trasladarle personalmente que su departamento no pondrá objeciones al proyecto de SAIC. Así lo hará constar de Defensa, según ha podido saber RTVE, en un informe que elaborará próximamente en el que la postura será favorable. Como informábamos este lunes, el Ministerio había mostrado su preocupación por la instalación de la empresa china que fabricará los vehículos MG por su cercanía a instalaciones estratégicas del puerto de Ferrol, como el arsenal militar y el astillero de Navantia. Ahora, fuentes de la Xunta señalan que en su conversación con Rueda, Robles ha defendido la viabilidad del proyecto sin prejuicio de las condiciones operativas que sean necesarias desde el punto de vista de la seguridad nacional. La instalación de SAIC, la primera de esta compañía en Europa, prevé la creación de 1.000 empleos directos y otros 1.000 indirectos en la zona. Para su aprobación es preceptivo el informe favorable de Defensa y la autorización del Consejo de Ministros al tratarse de una inversión extranjera directa.
4: Novedades en la investigación por la muerte de una bebé de 3 meses en Toro, en Zamora. Los padres han quedado en libertad. Última hora, Luis Ángel García Lera.
6: Hola, buenas tardes. Libertad con cargos porque se les acusa de homicidio por imprudencia sin que se conozcan los motivos de esa calificación. Ambos progenitores deberán presentarse en los juzgados una vez por semana, se les retira el pasaporte y tienen prohibido salir del territorio nacional. La voz de alarma, recordemos, fue dada por un familiar que estaba al cuidado de la niña. De inmediato se activaba una comisión judicial al confirmarse que la muerte de la pequeña no fue natural. La autopsia fue realizada este lunes y hoy martes prestaron declaración los padres de la niña durante varias horas en el juzgado toresano. El caso se mantiene bajo secreto de sumario.
4: En Colombia ya han identificado los primeros fallecidos tras el terremoto de magnitud 7,4 que ha sacudido Colombia este lunes. Al menos 181 personas han muerto. La mayoría de víctimas se han registrado en Cali y Pereira, esta última zona cafetera hacia donde se ha desplazado la corresponsal de Radio Televisión Española, Almudena Arizano, sin dificultades. Almudena.
7: Bueno, nos decía que acabábamos de llegar a Pereira en pleno eje cafetero después de 16 horas de viaje desde Bogotá. Con los aeropuertos cerrados por los daños, es muy difícil llegar hasta esta zona. Hay que atravesar la cordillera de los Andes por carreteras complicadas, colapsadas además por numerosos camiones que transportan ayuda y suministros. Pereira, capital de Risaralda, es una de las ciudades

0: es más golpeadas por el terremoto. Aquí han muerto cerca de 80 personas y decenas continúan desaparecidas. Bomberos, rescatistas y voluntarios llegados desde Bogotá y otros puntos del país trabajan sin descanso porque las próximas horas pueden ser decisivas. Bajo los escombros de decenas de edificios todavía puede haber personas con vida. También se busca entre los escombros en Cali, otra de las ciudades más afectadas, donde en las últimas horas varias personas han sido rescatadas con vida en escenas de enorme emoción. La ciudad ha sido militarizada para evitar saqueos. Varias de estas ciudades afectadas están bajo toque de queda para mantener el orden y facilitar las labores de emergencia. El presidente de la Espriella, el vicepresidente y varios ministros recorren las zonas afectadas. El gobierno ha prometido ayuda a todos los damnificados y el vicepresidente Restrepo va a coordinar la asistencia internacional.
1: Deportes, tarde de opciones de medalla en los europeos de natación de París. Miguel Ángel Guillén, buenas tardes.
2: ¿Qué tal? Buenas tardes. Hace apenas unos minutos la mallorquina Estela Tonraz ha luchado hasta el final por el bronce, pero finalmente ha quedado quinta en los 200 metros de espalda. En unos minutos, María de Valdés disputa la final de los 800 libres, al igual que el conjunto de relevo mixto de 4x100, y mañana Carlos Garak hará lo mismo en los 800 libres. En atletismo, europeos de Birmingham, también con opción de medalla en los 5000 metros femeninos esta tarde. Y en el tenis Masters 1000 de Canadá, a partir de las 8, Rafa Joda se juega su paso a semifinales en Montreal frente al francés Arthur Fils. Con una victoria, el madrileño estaría más cerca del top 10 del tenis mundial con apenas 19 años.
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6: En Colombia, la agencia de noticias Reuters informa que más de 160 personas han muerto tras un terremoto de magnitud 7,4 que sacudió el lunes el departamento del Chocó en el noroeste del país y otras regiones y causó daños y derrumbó cientos de edificios. Se espera que el número de muertes aumente a medida que continúan las labores de búsqueda y rescate. Abelardo de la Espriella, quien prestó juramento como presidente de Colombia apenas 3 días antes del terremoto, declaró el estado de emergencia. El Servicio Geológico de Estados Unidos determinó que el epicentro del sismo se ubicó a unos 5 kilómetros de la pequeña localidad de San José del Palmar, donde viven solo unas 5.000 personas. El departamento del Chocó es uno de los más pobres y desatendidos de Colombia. La ciudad de Pereira, en el departamento vecino de Risaralda, se encuentra entre las más afectadas, al igual que Cali, donde los pacientes del principal hospital de la ciudad quedaron atrapados tras el derrumbe de varios pisos superiores del edificio. Estas fueron las palabras expresadas por una residente de la zona.
7: Afortunadamente, como acaba de decir el vecino, hubo la alerta de Google y pudimos salir, pero muchas personas no salieron. Desafortunadamente hubo afectaciones como aquí en el puente de la Luna y que a pesar de todo pues se siguen movilizando las personas por allí. Y también aquí en Las Fajas tenemos que el edificio sufrió afectaciones, yo creo que lo van a tener que demoler. Y realmente pues esto es un llamado para que como comunidad nos podamos unir para poder solventar todo este tipo de situaciones que pueden pasar en cualquier momento.
6: Según la Oficina Nacional de Administración Oceánica y Atmosférica, nuevos datos revelan que julio fue el mes más caluroso jamás registrado en Estados Unidos desde que se iniciaron los registros en 1895. En lo que va de este verano boreal, intensos domos de calor se extendieron por la costa este, las llanuras y el suroeste de Estados Unidos, lo que provocó incendios forestales de gran tamaño en la región del norte noroeste del Pacífico de Estados Unidos y Canadá. Los niveles de agua del lago Mead se han desplomado a niveles históricamente bajos al tiempo que el río Colorado lucha por abastecer al oeste del país. En Puerto Rico, cientos de miles de personas sufren racionamientos de agua corriente durante 48 horas

0: seguidas debido a que las autoridades imponen cortes rotativos para combatir la grave sequía. En Francia, casi el 70% del país está sujeto a restricciones en el uso del agua, al tiempo que las sucesivas olas de calor agravan la crisis, con dos tercios de las reservas de agua subterránea por debajo de los niveles normales. Se espera otra ola de calor esta semana. Mientras tanto, en Inglaterra, tres cuartas partes del país se encuentran en situación de sequía, lo que ha llevado a que 27 millones de personas estén sujetas a restricciones en el uso del agua, al tiempo que una quinta ola de calor se avecina. En China, más de 1 millón de personas fueron evacuadas de sus hogares cuando el tifón Dolphin tocó tierra. El tifón desató lluvias torrenciales que paralizaron los sistemas de transporte. Solo el lunes, los aeropuertos de Shanghái cancelaron aproximadamente 1000 vuelos. El presidente de Estados Unidos, Donald Trump, emitió el lunes una orden ejecutiva para reducir el número de vacunas infantiles de 18 a solo 11. La directiva también propone dividir la vacuna combinada contra el sarampión, las paperas y la rubiola entre vacunas individuales que se administrarán en momentos distintos. En enero, el secretario de Salud y Servicios Humanos, Robert F. Kennedy Jr., redujo el calendario de vacunación de Estados Unidos al eliminar las vacunas para 6 de las 17 enfermedades cubiertas, pero un tribunal federal bloqueó el cambio. La nueva orden ejecutiva restablece la reforma de Kennedy, a pesar de que el caso judicial aún esté pendiente. El senador republicano Bill Cassidy del estado de Luisiana criticó la orden y afirmó: "Soy médico. Esta orden ejecutiva está mal. El presidente no cuenta con la experiencia necesaria para realizar estos cambios". La Academia Estadounidense de Pediatría declaró: "No hay evidencia nueva que justifique cambios significativos en las recomendaciones de vacunación infantil. Decenas de estudios en los que participaron millones de personas demuestran que no existe relación entre las vacunas y el autismo, y sin embargo, los líderes federales continúan promoviendo esta idea obsoleta y refutada para asustar a las familias". Estas fueron las palabras expresadas por el presidente Trump el lunes.
1: Bueno, tienen una vacuna del tamaño de una botella de refresco que vierten en el cuerpo de un niño pequeño. Y en muchos casos pasan cosas malas, en demasiados casos, porque esto es una explosión, esto es una epidemia.
0: El presidente de Estados Unidos, Donald Trump, afirmó el lunes que Irán ha matado a miles de personas en sus guerras en la región y durante las protestas dentro de ese país y exigió una indemnización. La nueva propuesta de Trump se opone a las exigencias actuales de Teherán de reparaciones y al levantamiento de las sanciones que coincidían en gran medida con un acuerdo de paz preliminar firmado en junio, pero que desde entonces se ha desmoronado. Estas fueron las palabras expresadas por el presidente Trump.
1: Bueno, vamos a pedir dinero por los daños que han causado a lo largo de 50 años, ya sea por lo del atentado al destructor de misiles USS Cole, o por todas las personas que resultaron tan gravemente heridas o que murieron. Miles de personas, y tal vez daños por los 52.000 manifestantes que murieron en Irán en los últimos 4 meses.
0: Mientras tanto, el presidente iraní Masoud Pezeshkian informó que pasó entre 7 y 8 horas con el líder supremo, Mojtaba Jamenei, y confirmó que este gozaba de buena salud. Según los medios de comunicación estatales, ambos se reunieron a fines de julio, coincidiendo con el inicio del tercer año de Pezeshkian como presidente de Irán.
1: La reunión con el líder supremo de Irán, Mojtaba Jamenei, fue buena. Los dos hablamos de todo tipo de temas, planteamos todos los problemas y expusimos nuestras inquietudes. En cuanto a su salud, él se encontraba perfectamente bien, porque alguien que puede sentarse allí y mantener conversaciones con nosotros durante 7 u 8 horas no puede tener problemas de salud.
0: Esto se produce en medio de nuevos informes que indican que el presidente Trump abandonó en secreto el avión presidencial Air Force One antes de que este despegara de Turquía al final de la cumbre de la OTAN del mes pasado, debido a una amenaza creíble de Irán de lanzar un misil contra su avión. En Siria, un tribunal condenó el martes a muerte al líder derrocado Bashar al-Assad tras un juicio en ausencia. El expresidente sirio fue condenado por las muertes, torturas y detenciones arbitrarias ocurridas durante los casi 14 años de guerra en Siria. Esta fue la primera condena en Siria contra Assad, quien cayó en diciembre de 2024 durante una ofensiva rebelde que puso fin a décadas de gobierno de su familia y a una guerra que se cobró la vida de cientos de miles de personas. La compañía petrolera estadounidense Greenland Energy, vinculada al presidente Trump, se está preparando para realizar perforaciones en Groenlandia sin una autorización de las autoridades locales. La empresa desembarcó recientemente equipos de perforación en la costa este de Groenlandia al tiempo que el presidente Trump reitera sus amenazas de tomar por la fuerza dicho territorio ártico. El gobierno de Groenlandia emitió una fuerte advertencia debido a que la empresa no cuenta con los permisos necesarios. Todas las operaciones logísticas futuras deben contar con la aprobación de la Autoridad de Recursos Minerales antes de llevarse a cabo, dijeron las autoridades. El gobierno del nuevo presidente de Colombia, el derechista respaldado por Trump, Abelardo de la Espriella, ha reconocido la soberanía de Marruecos sobre el territorio ocupado del Sahara Occidental. Además, Colombia ha congelado las relaciones diplomáticas con la República Árabe Saharaui Democrática y ha puesto fin a su respaldo al Frente Polisario, el Movimiento de Liberación Saharaui y que busca la independencia del territorio. Marruecos ha ocupado brutalmente el Sahara Occidental y su pueblo originario, los saharauis, desde 1975, haciendo caso omiso a las resoluciones de las Naciones Unidas y a las demandas de la comunidad internacional. En 2020, el primer gobierno de Trump reconoció la soberanía marroquí sobre el Sahara Occidental como parte de un esfuerzo más amplio para normalizar las relaciones entre Israel y sus vecinos árabes. El Departamento de Estado de Trump ha revocado las visas de más de 175.000 ciudadanos extranjeros como parte de su amplia campaña contra la inmigración. Esto se produce al tiempo que congresistas demócratas afirman que planean investigar los intentos del gobierno de Trump para deportar a miembros del personal militar estadounidense y sus familias. Este anuncio se hizo en respuesta a una investigación de la agencia de noticias Associated Press que concluyó que el gobierno de Trump ha detenido a más de 50 padres, madres y cónyuges de miembros del personal militar estadounidense en servicio activo. Una investigación realizada por legisladores estadounidenses, la cual fue encabezada por la senadora Elizabeth Warren, también concluyó que el Servicio de Inmigración y Control de Aduanas, ICE por sus siglas en inglés, ha intentado deportar a 282 veteranos de guerra y familiares directos de estos. En abril de 2025, el ICE rescindió su política de larga data que protegía a los veteranos inmigrantes y la reemplazó por una nueva medida que permite la detención y deportación de los miembros de las Fuerzas Armadas de Estados Unidos que no sean ciudadanos estadounidenses. En noticias relacionadas, abogados y activistas locales informan que los inmigrantes haitianos que residen en el estado de Ohio se están viendo obligados a presentarse a sus citas de rutina del Servicio de Inmigración y a usar tobillera de vigilancia electrónica después de que el gobierno de Trump pusiera oficialmente fin a las protecciones contra la deportación del programa de estatus de protección temporal para cientos de miles de haitianos. Un video que circula en redes sociales y medios de comunicación muestra cómo un hombre haitiano rompe en llanto tras salir de una cita del ICE y recibir una tobillera de vigilancia electrónica en la ciudad de Blue Ash, Ohio. La cadena de noticias CNN ha identificado al hombre como Monsanto Mahler, quien dijo que vive en Estados Unidos desde 2023 y que huyó de Haití por miedo a morir. En la ciudad de San Francisco, un tribunal de apelaciones de Estados Unidos permitió el lunes el avance de miles de demandas contra Meta, Google, TikTok y Snapchat por diseñar productos que son adictivos para los usuarios jóvenes. En un comunicado, los abogados que representan a miles de distritos escolares y personas que han presentado demandas contra Meta y otras empresas dijeron al respecto: un juicio es la forma en que la sociedad puede descubrir qué sabía Meta sobre el impacto de sus productos en los niños cuando tuvo conocimiento al respecto y qué decidió hacer con ese conocimiento. Meta ha luchado para ocultar esa evidencia a la sociedad. En Nueva York, un juez de Staten Island ordenó una suspensión de emergencia a la implementación del nuevo impuesto a las segundas residencias conocido como Pied-à-Terre, impulsado por el alcalde de la ciudad de Nueva York, Zoran Mamdani. El tribunal falló a favor de una demanda presentada el viernes por tres propietarios que buscan retrasar la implementación de dicho impuesto. El impuesto Pied-à-Terre se aplica a casas valuadas en 5 millones de dólares o más, así como a apartamentos en edificios de condominios o cooperativas valorados en 1 millón de dólares o más, siempre que estas viviendas no constituyan la residencia principal del propietario. Un portavoz del alcalde Mamdani dijo al respecto: "No estamos de acuerdo con el fallo de hoy, pero confiamos tanto en el recargo del impuesto Pied-à-Terre como en la capacidad de la ciudad para implementarlo de manera justa y efectiva". este recargo. Les pide a los propietarios de segundas residencias valoradas en 5 millones de dólares o más que contribuyan con la parte que les corresponde a la ciudad de la que se benefician. En India, decenas de miles de estudiantes y jóvenes manifestantes marcharon el lunes hacia la Asamblea Legislativa del Estado de Jharkhand. La policía antidisturbios respondió a la protesta.

0: está lanzando gas lacrimógeno y disparando con cañones de agua contra los manifestantes al tiempo que los golpeaba con porras. Esto se produce en medio de varias semanas de protestas callejeras contra el partido del primer ministro Narendra Modi, el Partido Popular Indio, por la filtración de las preguntas del examen nacional de medicina, lo que obligó a millones de estudiantes a volver a tomar el examen. Algunos estudiantes murieron por suicidio después de haber estudiado durante años para el examen. Las protestas antigubernamentales forzaron la renuncia del ministro de Educación de India el mes pasado. Estas fueron las palabras expresadas por un líder estudiantil.
1: A través de su plataforma quisiera apelar humildemente al gobierno estatal para que esta protesta de hoy sea histórica. Para el atardecer, la multitud aumentará gradualmente aquí. Hago un llamamiento al gobierno estatal para que tome seriamente una decisión hoy mismo sobre los asuntos relacionados con los estudiantes.
0: En Estados Unidos, el estado de Massachusetts ha ampliado el acceso al aborto a etapas avanzadas del embarazo, flexibilizando las restricciones en casos de anomalías fetales graves o letales, así como si la vida de la persona embarazada está en riesgo. Esta nueva ley permitirá que los proveedores de servicio de aborto realicen el procedimiento después de las 24 semanas de gestación, el límite establecido por la ley anterior, cuando sea necesario para preservar la vida de la persona embarazada. La mayoría de los abortos todavía ocurren durante el primer trimestre de embarazo. El lunes, durante la firma del proyecto de ley, la gobernadora de Massachusetts, la demócrata Maura Healey, dijo al respecto: "Consideramos que las decisiones sobre la atención médica deben tomarse entre las mujeres, las familias y sus médicos, no entre los políticos. Las madres, los padres y las familias que experimentan estos diagnósticos devastadores, que son devastadores y desgarradores, ahora podrán tomar sus propias decisiones". Massachusetts se convierte así en el décimo estado, junto con Washington D.C., en autorizar el aborto en cualquier etapa del embarazo.
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0: 6 en punto.
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Enrique Bunbury se hizo famoso como el vocalista del grupo Héroes del Silencio. Jim Cale, bajista de The Guess Who. American woman, stay away from me. Carlos Berlanga era uno de los fundadores de Alaska y Dinarama. Richie Ramone, baterista de The Ramones. Un día como hoy en el 98, los Rolling Stones tocaron por primera vez en Moscú. Estaban de gira con The Bridges to Babylon Tour. Fueron 108 conciertos en casi todo el mundo. Vamos a revisar la lista de canciones que por estos días de agosto ocupaban el primer lugar del ranking Billboard durante toda la década de 1990. ¿Qué canciones eran las número uno un día como hoy? 1990, Vision of Love, Mariah Carey. Del 9-1, Everything I do it for you. Brian Adams. Everything I do. Año 92. End of the Road. Boys to Men. To 1993. Can't Help Falling in Love. UB40. 94. Stay. I Miss You. Lisa Love and My Stories. You say. 9-5, Waterfalls, TLC. 9-6, Macarena, Bayside Boy Mix, Los del Río. Año 9-7, I'll Be Missing You, Puff Daddy y Faith Evans. 9-8, The Boy Is Mine, Brandy

0: 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Ya regresamos con más noticias musicales que ocurrieron un día como hoy.
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